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1: ¿Qué tal? Buenas noches, son las 5 de la madrugada, las 4 en Canarias. Por delante, 2 horas con lo mejor de la música española para este viernes llamado 9 de octubre, el último viernes previo a los premios Radiolé. Por aquí llega nuestra copresentadora, Sonia Priego, la húngara, y muchos más.

Las 5 de la madrugada, 18 minutos, y ahora abrimos el cajón de novedades para disfrutar de lo nuevo de Marco Flamenco. Como a nadie, es una canción bellísima.

Más canciones que van a llegar en estos próximos minutos, acercándonos a las 5:30. Después de Como a Nadie, lo nuevo de Marco Flamenco, llegan Paco Candela, otro de nuestros premios Radio Lé, y también Antonio José.

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Las 5 y 37 minutos, madrugada de este viernes, en la que tampoco podía faltar la voz de el bicho Miguel Campello y su flamenca con lunares.

Blanca Paloma, pues vamos a seguir disfrutando de más canciones, porque llegan Ana Belén, Abraham Mateo y Muchas Flores, que te va a cantar Rosario.

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1: Muy buenos días, son las 6 de la mañana, las 5 en Canarias, poniendo ya en marcha esta mañana de viernes 9 de octubre. Lo vamos a hacer con nuestros amigos de Fraderita y Sabor de Ventas y este Así Somos. Saludos y buenos días de Antonio Almagro.

6:15, muy buenos días, seguimos acompañándote, seguimos desayunando contigo y ahora lo vamos a hacer escuchando a Pastora Soler y La Mala Costumbre.

Por supuesto, ella también nos invita y también la veremos en los Premios Radio Lead 2026 este próximo miércoles 14 de octubre. Es María José Yergo, La Celda.

La cordobesa que ha recorrido todo el planeta, que sigue recorriendo el planeta Tierra, y por supuesto vamos a tener la suerte de tenerla bien cerquita en el Cartuja Center de Sevilla. María José Yergo y La Celda. Ahora llegan Vicente Parrita con el Te Amaré y una canción más.

Muy buenos días, son las 6:30. Saludos de Antonia Almagro. Es un gustazo siempre contar con ella, con este bellezón de mujer, una mujer de bandera como es Silvia Pantoja. Y sobre todo esta canción que hoy, siendo ya viernes y las puertas del fin de semana las tenemos ya a puntito de abrir, pues qué mejor que Arrivederci.

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Por el momento es nuestro super ole de la semana y por supuesto agradecido de contar con sus canciones. La nueva se llama A Prueba de Balas. Moisés Losada. No hace falta.

Van a llegar más buenas canciones en estos próximos minutos. Apunta muy bien Soleá Morente y La Casa Azul. Relío con un tema de Luz Casal o Melendi, Caminando por la Vida.

Pues ha sido un gustazo acompañarte estas dos horas. Me lo he pasado muy bien. Y a partir de las 7 de la mañana lo vas a seguir pasando muy bien con todo el equipo de Café Olé y al frente ella, Elena Palomo. Yo me marcho con este peliculón, lo nuevo del barrio. Besitos de Antonio Almagro. Nos vemos en cuestión de unas horas en el

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1: Pues sí, pues sí, pues sí, aquí comienza Café Olé. Son las 7 y 2 minutos, 6 y 2 minutos en Canarias. Pipiolos, pipiolas, por fin es viernes. ¡Qué bien, qué felicidad! Yo soy Elena Palomo, estoy aquí para acompañaros en Café Olé, aquí en Radio Olé. Y no es un viernes cualquiera, que tenemos un puente por delante. El lunes, que viene, es festivo. Además, es un festivo nacional, el día de la Fiesta Nacional de España. Así que muchos vais a poder disfrutar de 3 días de descanso. Aunque ojo que no todo el mundo libra, ¿eh? A los que no libran, mucha paciencia. Y por cierto, también paciencia al volante hoy, que se esperan muchos desplazamientos por carretera. Si salís de viaje, prudencia, nada de correr, mucha atención. Ya ha avisado la DGT que habrá un montón de desplazamientos. Así que, sobre todo, no tenéis ninguna prisa. Tenéis 3 días por delante. Pues con calma, hombre, os ponéis Radio Olé, vais disfrutando de la musiquita en el camino, ¿verdad que sí? Cogéis una botellita de agua, algo fresquito, un cafetito, que además pega mucho para este viernes y ya está. Yo quiero saber qué plan tenéis para este puente. ¿Os vais de viaje? ¿Os quedáis en casa? ¿Sois de los que aprovechan para ver a la familia? ¡Contádmelo! Que arrancamos el viernes con muchas ganas. Por cierto, hoy es el cumple de mi madre. ¡Felicidades, mamá! No creo que me esté escuchando hasta ahora, pero oye. Así que nada, contadme vuestro plan en el 683-142277. 683-142277. ¡Feliz viernes! ¡Qué viernes! Bueno, ala ya, después de este subidón que me ha dado, vamos con un poco de información. Tengo por aquí asombrada a Carmen Álvarez. Buenos días.
2: Buenos días, Elena. La Guardia Civil investiga la muerte de una mujer y un hombre en Cuenca como un posible nuevo caso de violencia machista. Los equipos de emergencias han encontrado a la pareja sin vida en el interior de su domicilio en Valverde de Júcar. Fue Emergencias quien dio la voz de alarma a la Guardia Civil, cuya investigación apunta a que fue el hombre el que mató a su pareja con un arma blanca para después quitarse la vida. De momento, se sabe que la mujer no constaba en el sistema Biogen y tampoco existen denuncias previas. La pareja tenía 2 hijas menores de edad. Recordamos también que el 016 es el teléfono que atiende a las víctimas de violencia machista las 24 horas del día. No deja registro en la factura, aunque hay que borrar la llamada del dispositivo. Y continúan las protestas estudiantiles por la saturación de las aulas y la falta de docentes en las principales ciudades de Francia. París ha vuelto a ser el escenario de una gran marcha convocada en la Plaza de la Bastilla con alrededor de 24.000 participantes. A las protestas se han unido ahora los universitarios y agrupaciones políticas de izquierda. La Unión de Estudiantes dice que continuarán con estas manifestaciones hasta las últimas consecuencias. La Comisión de Derechos Humanos de Estados Unidos denuncia que los operativos migratorios del presidente Trump han dejado a miles de niños sin padres debido a las detenciones y las deportaciones masivas. La directora de la comisión afirma que estas detenciones han dejado a 145.000 niños sin padres.
1: Pues muchas gracias, Carmen. Luego un poquito más, ¿verdad?
2: Gracias a ti, Elena. Luego nos escuchamos.
1: Muy bien.

0: Vamos a hacer un repaso al tiempo en España hoy. Bueno, pues tenemos un tiempo más tranquilo en el norte, pero ojo con las lluvias y las tormentas en el sur, el sureste y Canarias. Por el norte, bueno, pues por ejemplo, Bilbao y San Sebastián tendrán nubes, alguna llovizna así suavita, tendencia a que se vayan abriendo claros el resto del día. En el interior, Madrid, Valladolid o Salamanca, bueno, días más estables, algunos ratos de sol, ya sabéis, algunas nieblas, tendremos así un día nubladito. ¿Dónde debemos estar más pendientes? Es en Ceuta y las costas de Almería, Granada y Málaga, porque pueden caer chubascos, o sea, buenas tormentas, tormentas fuertes incluso, y también podría llover con fuerza en Baleares y en Canarias, especialmente en Lanzarote, donde no se descarta también alguna tormenta intensa. En cuanto al viento, bueno, pues cuidado por las zonas de Girona, el norte de Baleares, donde puede soplar con mucha fuerza, y también puede haber rachas fuertes en Zaragoza y alrededores. Y las temperaturas, bueno, pues en general bajan en el Mediterráneo, en el sur, aunque todavía tendremos máximas de 31 grados en Sevilla y Huelva. Por la mañana refresca bastante en el interior, y tanto que me lo digan a mí cuando he ido al coche esta mañana. En Ávila empiezan con unos 3 grados, en Segovia con 4, y yo en mi casa esta mañana me he subido al coche y había 6 grados, marcaba el coche, así que bueno. Un poquito de abrigo ya, ¿eh? Yo ya he sacado el abrigo de invierno, las cosas así.
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1: Las 7 y 22 minutos, 6 y 22 minutos, tómate el cafetito rápido, no te retrases, llega bien al trabajo, que es viernes. Mira, vamos a terminar la semana por todo lo alto, ¿verdad? Bueno, os estaba preguntando que qué planes tenéis, me estáis contando muchísimas cosas. Yo os voy a contar el mío. Mira, tenga, hoy el cumpleaños de mi señora madre, que bueno, hoy no se hace la celebración, pero en sí es el día de las felicitaciones. Pero es que mañana tengo otro cumpleaños, una comida además. Llaman a visa, llaman chiva un poco, que lo mismo como un arrocito con secreto, que me parece una cosa que nunca hay que decirle que no. Y luego el domingo tengo comida de mi señora madre, ya es la celebración en sí, pero es que luego por la tarde-noche tengo otra celebración de mi amigo Guti, así que nada, pues yo lo pienso y digo, vamos a ver, vamos a echar 9 meses atrás, ¿qué pasaba? Pues pasaba el frío, eso es lo que pasaba. Hay un montón de cumpleaños en estas fechas, ¿sí o no? Vamos a ver qué nos cuentan los pipiolos ya desde primera hora de la mañana.
2: Elena Palomo, pipiolo, muy buenos días a todos. Primero, felicitar a mi hija porque el domingo es su santo, se llama Pilar, y desearla un buen santo. Es una niña muy buena y me tiene muy contenta. Y otra cosa, desearle un buen camino a todos los peregrinos que van de Escurial a Guadalupe en caballo, incluidos mis hijos, Pilar y Ángel. Bueno, que tengan un buen camino, que se lo pasen bien, que lo disfruten. Y ya está, y que se dé buen camino, sobre todo que se dé buen camino.
1: Muy bien.
2: Así.
3: Elena, buenos días a todo el equipo de Café Olé. Soy Antonio de Palmanova, como cada mañana dando mi paseo matinal. Venga, que ya estamos a viernes. Maravilloso equipo. A ver si me podéis poner la canción de Isabel Pantoja, El Moreno Baila. Venga, un abrazo y feliz fin de.
1: Pues mira, para que vayas con ese paseíto con más ritmo, ya desde primera hora, aquí tienes El Moreno de Isabel Pantoja. Y de paso me voy a echar yo unos bailes aquí también.

0: 10% pa' echar el día.
1: Las 7 y 30 minutos, 6 y 30 minutos, y tengo por aquí más mensajes.
2: Hola, Elena Palomo, pipioras, pipioros, ¿qué tal estáis? Que tengáis feliz viernes, disfrutar el viernes y el fin de semana. Bueno, a ver si me puedes poner alguna canción del barrio. Esther de Madrid, un besito.
1: Un besito, Esther, claro que
3: sí. Buenos días, Elena, pipiolos, pipiolas, soy Pedro de Foz. Ponme una de Chiquetete, por favor.
1: Ahora mismo, pero primero, el barrio.

0: Las 7:35, 6:35 en Canarias y llega la información con Carmen Álvarez. Buenos días.
1: Buenos días, Elena. El Pentágono retransmitirá el fusilamiento del excomandante Nidal Hassan. Es la primera vez que se ejecuta por este método a un militar desde la Segunda Guerra Mundial. Un fusilamiento que será emitido en directo. Así lo ha afirmado el secretario de Defensa, que dice que se asegurará de que la gente pueda verlo para entender que este tipo de cosas tienen graves consecuencias. Nidal Hassan fue condenado a muerte por asesinar a tiros a 13 soldados estadounidenses desarmados y herir a 32 en una base militar en 2009. Y continúa la batalla judicial por el voto de la llamada Ley de Nietos. La Abogacía del Estado ha pedido al Tribunal Supremo que levante la suspensión cautelar que deja sin derecho a voto a los descendientes de exiliados del franquismo nacionalizados gracias a la Ley de Nietos. Los servicios jurídicos del Estado alegan que a menos de 2 meses de las elecciones del 29 de noviembre es imposible revisar a tiempo todos los expedientes afectados. Más de 163.000 personas no podrán votar en estas elecciones. Además, hoy se decide para quién irá destinado el Nobel de la Paz. El galardón con el que se alzó la líder de la oposición venezolana, María Corina Machado, el año pasado, se decide hoy a las 11 de la mañana. Donald Trump ha vuelto a insistir en que debería ser él el condecorado, debido a que dice haber resuelto la destrucción total del mundo.
0: De verdad. Muchas gracias.
1: Gracias a ti.

0: vamos con un repaso a las temperaturas hasta ahora. En Madrid tenemos 11 grados, en Sevilla 18, Córdoba 13 grados hasta ahora. En Málaga marcan los termómetros 20 grados a esta hora. En Granada 13, Jaén 13 grados también. Y en Cádiz y en Huelva 19 grados.
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1: Qué bonito es querer, qué bonito es vivir la música como la vivimos. Ya sabes que nosotros estamos emocionados, ya que no queda nada, que quedan 5 días, madre mía. 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Yo te lo voy avisando porque luego todo son lágrimas, se acaban las entradas y ¿qué pasa? El 14 de octubre tenemos una cita, ya sabes, a las 9 de la noche. Vamos con algún mensaje de nuestros pipiolos. Aquí uno que se va de boda.
2: Buenos días, Elena Paloma. Buenos días, pipiolos. Hoy quiero felicitar a mi mujer, que cumple añitos. Y este fin de semana, que dices que nos vamos de puente, nos vamos de boda. Que cumple los años mi novia y celebra la boda a sus amigos. Que tengáis un feliz puente, pipiolos. Feliz día.
1: Mira qué combo más guay. Cumpleaños y boda. Eso es un completo, ¿eh?
3: Buenos días, pipiolo, buenos días, Elena Palomo. Nada, llegó el fin de semana, llegó el viernes, vestido de chocolate, como decía nuestra Lucrecia. Felicidades a tu mami. Bueno, Elena, mira, yo sabes que me voy de senderismo el domingo, nos vamos al Toscar de Antequera.
1: Toma.
3: Es la primera vez que voy a ir de senderismo y espero que me vaya bien. Y voy con Juana. Con Juana también de Córdoba, nos vamos ahí a dar una caminatilla. Bueno, que todo va a salir bien. Besitos, ponme lo que a ti te dé la gana, porque ayer me dejaste muerta cuando me pusiste a Bambino.
1: Ay, es que Bambino es mucho. Y Bambino, lo que le decía yo a Pepa, Bambino cuando suena en determinados momentos parece que sentencia, ¿verdad que sí? Pues muchas gracias, Pepa. Le traslado tus felicitaciones a mi madre y disfruta mucho, porque el senderismo siempre es algo bien. Porque tú tienes momentos que estás cansado y dices, ¿en qué momento me he metido yo en esto? Estoy un poco cansada. Pero luego cuando terminas te encuentras también las endorfinas esas que te llegan por todo el cuerpo y luego pues te tomas la cañita o el refresco y dices, pues ya, yo ya he cumplido. Mira lo que te pongo, otra cosa que te va a gustar, pero mucho.

0: Estamos a puntito de llegar a las 8 de la mañana, a las 7 en Canarias, y estáis muy activos contándome lo que vais a hacer este fin de semana.
1: Buenos días, Elena. Hoy es viernes ya, venga, ya. Hoy nos toca de 7 a 8 de la tarde. Una jornada maratoniana, menos mal que mañana ya sábado.
0: Eso es.
1: Y nos vamos a disfrutar del fin de semana larguito. Bueno, pues nada, un saludo a todos los pipiolos y pipiolas y ponme una canción de Melendi. Es que me gusta mucho Melendi. Gracias.
0: Adiós, muchas gracias.
2: Buenos días, Elena Palomo. Buenos días, pipiolos y pipiolas. Feliz viernes para todos. Y feliz fin de semana largo que tenemos los que no trabajamos el lunes. Así que nada, espero que lo paséis muy bien y que estemos todos de vuelta otra vez el martes juntitos. Bueno, pues Elena, hoy me gustaría pedirte la canción de India Martínez y no me acuerdo cómo se llama, Aguilar, con la canción Castigo, ¿vale? Pues nada, desearlo a todos los pipiolos y para ti, Elena, y para mí también, ¿por qué no?
0: Claro.
2: Venga,
0: que sí.
2: Venga, pues un besito y un feliz fin de semana larguito, larguito, larguito. Nos vemos el martes, gracias.
0: Luego te pongo, es India Martínez y Ángel Aguilar, ese castigo. Pero de momento vamos con una de Melendi, hombre.
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7: Las 8 y 4 minutos, 7 y 4 minutos en Canarias. Llega por aquí Carmen Álvarez, buenos días.
8: Buenos días, Elena. El Sindicato de Inquilinas convoca un minuto de silencio por Mari Carmen. Este mediodía, todos los centros de trabajo e institutos están convocados a guardar ese silencio en recuerdo a Mari Carmen Abascal, la mujer de 87 años que falleció después de ser desahuciada de su casa. Un homenaje bajo el lema El rentismo mata, que se suma a las protestas que ayer recorrieron las calles desde la Puerta del Sol hasta la que fue la casa de Mari Carmen. Una marcha en la que, según los datos de la delegación del Gobierno, participaron 20.000 personas. Y en Nueva York se ha desencadenado una oleada de protestas contra el ICE después de que los agentes migratorios hiriesen de bala a un migrante, el hombre que se encontraba en el interior de un coche con un niño de 5 años, que ha resultado ileso. Los agentes rodearon el vehículo y dispararon varias veces. El alcalde Zoran Mandani afirma haber llamado al presidente Donald Trump para pedirle que retire a la policía migratoria de sus calles. Y como todos los viernes, venimos cargados de estrenos, así que preparen sus palomitas porque entre ellos tenemos El precio de la red, sobre los secretos de Facebook, La otra madre, un thriller de terror con Jessica Chastain, y Las ciegas hormigas, un drama ambientado en la Vizcaya de los años 30. Y para los más pequeños llega El árbol muy muy lejano, una aventura fantástica para disfrutar en familia.
7: Me interesan todas, especialmente lo de la continuación de las redes sociales de Facebook. Creo que ha dicho Tarantino. He leído literalmente, Tarantino ha dicho que es una de las mejores películas que había visto nunca. Digo, wow.
8: Wow, habrá que verla entonces.
7: Si te lo dice Tarantino, lo mismo, si te la recomienda, lo mismo hay que hacerle caso.
8: Pues gracias por la recomendación, Tarantino. Feliz viernes para ti también.
7: Totalmente. Muchas gracias, Carmen.
8: Gracias a ti, Elena.
7: Chao.
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7: Aquí estamos con alegría, con alboroto. Adiós, Carmen. Le estoy diciendo adiós a nuestra querida Carmen Álvarez, que es la simpatía, es una alegría de mujer. ¡Guapa! Bueno, ¿qué tal? Muy buenos días. Estás escuchando Café Olé en Radio Olé. Yo soy Elena Palomo. Estoy contigo hasta las 12, 11 en Canarias. No sé si lo sabías, pero hoy es el Día Mundial del Correo. Y ya sé que ahora mandamos WhatsApps, audios, fotografías, vídeos de estos de 20 segundos que duran más que una película. Bueno, que estamos todo el día pegados al TikTok, a las redes sociales. ¿Pero os acordáis de cuando recibíamos una carta que nos hacía una ilusión tremenda? Incluso, voy a ir un poco más allá, ¿cuándo te carteabas con gente? ¿Tú te carteabas con alguien? Cuéntamelo, 683-142-277. 683-142-277. Mira, yo me he carteado con una profesora que me llevaba genial y se fue del cole. Me he carteado con amigas, con gente, bueno, incluso había grupos de gente que se carteaba entre ellos, venían los periódicos. Yo os quiero preguntar algo importante. ¿De quién os gustaría recibir un mensaje esta mañana, una carta? ¿De alguien a quien echáis de menos? ¿De alguien con quien hace tiempo que no habláis? ¿O de alguien de quien os gustaría volver a ver? Y también al revés, ¿a quién lleváis tiempo queriendo escribirle y que nunca encontráis el momento? Yo dejo esas preguntas ahí abiertas, porque el día de los correos y de la comunicación, pues probablemente llega en uno de los momentos donde la comunicación brilla por su ausencia, donde más problemas de comunicación tenemos, ¿sí o no? Bueno, vamos con un poquito de buena música y espero vuestros mensajes. 683-142-277.

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0: Las 8 y 22 minutos, 7 y 22 minutos, pipiolos, pipiolas. ¿Qué tal este amanecer del viernes? ¿Cuántos cafés lleváis ya, eh? Yo llevo uno, pero... Bueno, no, no, de verdad no sé en qué mundo vivo si yo ya llevo dos cafés. Me río de mí misma, de verdad, estoy tontísima algunos días. Bueno, ¿qué os estaba preguntando? Sobre las cartas, y me estáis diciendo unas cosas tan bonitas, es que tenemos unos recuerdos preciosos de una época en la que los móviles no existían, pero existía una comunicación muy bonita que era en papel.
1: Hola, Elena Palomo. Mira, yo me he carteado con mis primas, yo soy de Sevilla, Mari Carmen, y mis primas viven en Pamplona, y siempre nos mandábamos cartas, y hoy en día todavía a mis tías de allí, las que viven todavía, les mando su felicitación de Navidad. Pero tengo por costumbre, todos los años, desde hace ya bastantes años, desde que cumplió 15 o 18, no estoy muy segura, 10, vamos a ponerle 18 años, mi hijo, que ahora tiene 33, y le mando todos los años una postal, una felicitación de cumpleaños, en el mes de diciembre, que es su cumpleaños, para felicitarle su cumple. Y precisamente el otro día, hablando con él, me dice: mamá, las tengo todas guardadas. Así que desde hace ya unos pocos de años tiene mi hijo sus felicitaciones. Vivimos en Sevilla y nos vemos casi todas las semanas, dos o tres veces, pero me encanta felicitarle su cumpleaños todos los años. Y
0: eso está muy bien, porque además yo, por ejemplo, lo de los Christmas de Navidad lo sigo manteniendo, ¿eh?
2: Buenos días, Elena, pipiolos. Yo soy de la época de que los novios iban a la mini. Y mi primer novio estuvo pues un año fuera y entonces nos carteábamos. Estabas todo el día esperando esa carta. Qué ilusión cuando veías el cartel aparecer. Eso lo han perdido. Esta ilusión que teníamos nosotras se ha perdido, porque era muy bonito esperar. Muy bonito.
0: Y de verdad que sí, pues vamos a dedicarle todos estos cariños y esas ilusiones tan bonitas que hemos vivido a la niña que fuimos.

Las 8 y 32 minutos, las 7 y 32 minutos en Canarias. Vamos a hacer un repasito por las temperaturas hasta ahora. En Badajoz los termómetros marcan 14 grados, en Cáceres 13 grados, en Toledo tienen ahora mismo 10 grados, al igual que en Ciudad Real. En Albacete un poquito menos, 9 grados hasta ahora, Valencia 14 grados, Murcia 18, Almería 20 grados y Barcelona 16 grados.

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13: Las 8:37, 7:37 en Canarias, y ya tengo por aquí a Minerva Marcos. Buenos días.
14: Buenos días. La suma de PP y Vox conseguiría una amplia mayoría según las primeras encuestas electorales. Es lo que augura la encuesta de 40DB que estamos publicando esta mañana a la SER y El País, la primera desde que se han convocado las elecciones. PP y Vox sumarían 198 diputados. El PP se dejaría algunos escaños, pero Vox crece de manera imparable, duplicando su resultado actual. El PSOE bajaría y la izquierda, aún sin liderazgo, se desploma. En Ceuta, alrededor de 11.000 migrantes han vuelto ya a Marruecos de forma voluntaria desde el pasado 10 de agosto, según datos del gobierno. Más de dos meses después de la entrada masiva, el Ejecutivo está además agilizando los trámites para desalojar todos los campamentos improvisados de migrantes. Lo hacen a pocos días de que los reyes visiten la ciudad el próximo martes y miércoles. Y ya sabemos quién es la nueva Premio Nobel de Literatura, la canadiense Anne Carson, autora de obras como La belleza del marido o Eros. Por cierto, una curiosidad, lo último que ha escrito es un artículo sobre la experiencia de ir a un concierto de Rosalía.
13: ¿Qué cosas me cuentas tan impresionante?
14: ¿Has visto?
13: Yo ayer hablando de, no, será Murakami, será... Pues mira, nada, ya tenemos.
14: Ya, tenemos Premio Nobel de Literatura. Había un español por ahí, las quiñelas, pero
13: sí,
14: no nos toca.
13: Vilamatas.
14: Vilamatas no nos toca, pues bueno.
13: Oye, ¿qué tal? ¿Has leído algo de ella?
14: La verdad es que no.
13: Bueno, pues nada, habrá que leer.
14: Que no.
13: Ahora ya.
14: Lo primero, el artículo sobre Rosalía, a ver qué opina.
13: Sí, por favor. Muchas gracias.
14: Chao.
13: Chao.

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0: 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Son las 8:47, 7:47 en Canarias y tengo un montón de mensajes. Aquí tengo una pipiola que se queja, que dice que no le he puesto nunca una canción.
2: Buenos días, Elena. Buenos días, pipiola. Mira, a ver si por ser viernes me pones un audio, hija, o me pones una canción. Pues harta de mandarte WhatsApp y no me pones ningún día nada, madre. Ay. Estoy escuchándote desde las 6:30 de la mañana y estoy todo el día con el radio le puesto. En mi casa me tienen la Alexa Betá. A ver qué le digo, Alexa, pon Radio Olé. Mi marido, los niños, Alexa, para. Digo, mira, tienes que poner a Alexa a enganchar el bolsillo. Así que, mira, ponme algo del Montoya, a de las manos atrás. Venga, el viernes para todos.
0: El Montoya, que también está con nosotros en los premios. Así que espero que esta pipiola se venga a verlo, ¿eh? Y no te preocupes, que aunque tengas acaparado en la Alexa, yo ahora te lo pongo.
3: Buenos días, Elena. Que te quería comentar que ayer los pipiolas y las pipiolas estuvimos reunidos con el señor Radio Olé y que no te puedo decir el lunes de puente que, claro, que nos dejas solos y que tampoco es plan, ¿sabes? Entonces, que no sé si has recibido ya el correo. Si no lo has recibido, pues estarás a punto. Que te deseo que el lunes descanses, que cojas muchas fuerzas y que el martes estamos ahí dándolo todo.
0: Ay, feliz fin de. Feliz fin de, Jorge. Pues siento decirlo, pero el lunes no estoy. Eso sí, os dejo con Montoya.

0: ¡Viernes! ¡Hoy es viernes! ¿Cómo lo sabe que el cuerpo está contento y feliz? Elena, buenos días. Buenos días, Pipiolo. Venga, vamos a por el viernes. Vamos a echar el día para atrás con alegría siempre. El que empieza con alegría acaba con una buena sonrisa, porque el Café Olé tenemos todas las canciones maravillosas del mundo. Y el que no esté contento porque no es de aquí, de la cadena nuestra, de la cadena de Radio Olé. Bueno, pues venga, nosotros aquí con lo nuestro. Vamos a echar día para atrás, como digo, y un fuerte abrazo como siempre. Manolo aquí, el de Badajoz.
1: Buenos días, Elena Palomo. Buenos días, Pipiolo. Vamos a por el viernes, que este fin de semana es más largo, que viene el día de... que viene fiesta por ahí. Pues yo soy David de Huatortaja y hoy viernes vamos de celebración de cumpleaños de mi hermano. Y el sábado, domingo y lunes, pues no sabemos qué vamos a hacer. Los días salen mejor sin plantearlo. Bueno, pues quiero dedicar una canción a mi mujer Lidia, a mi niño Lía, a mi niña Natalia, a mi amiga Beni, a mi amiga Cristi, a mi amigo Johnny, y a ver si puedes poner una cancioncilla de Camela o alguna tecnorrumba de Bernardo Vázquez. Venga, un saludo, Pipiolo.

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2: Las 9 y 3 minutos, 8 y 3 minutos en Canarias, y tengo por aquí a la bella Toñi Fernández. Buenos días.
3: Buenísimos días a todos. Lo último es la multa de consumo por sortear coches de alta gama sin el permiso necesario. 750.000 euros de sanción por sortear un Tesla personalizado de Rayo McQueen, que era propiedad de un conocido youtuber afincado en Andorra. El caso es que la empresa encargada del sorteo se embolsó algo más de 375.000 euros y ahora tendrá que pagar el doble. A esta operación tan lucrativa, solo al principio, ha dejado de serlo solo porque la han pillado, el youtuber de Craig la llamaba mi regalo de Navidad. Para casi todos, el lunes es fiesta. Pues bien, la DGT prevé cerca de 6 millones de desplazamientos de largo recorrido. La operación especial comienza a las 3 de esta tarde. Y vamos a profundizar en el que puede ser el estreno en cines de este viernes que antes os ha avanzado mis compañeros. Es la secuela de La Red Social, la película que contaba los orígenes de Facebook. Se estrena El Precio de la Red.
4: Solo que quede claro.
5: Te encanta tu trabajo.
4: Sí.
3: Dos décadas después de que apareciera Facebook, tenemos a una joven ingeniera de esta red que junto a un periodista buscan destapar cómo manipula Meta, basada en una investigación real, ha sido definida como un drama absorbente con mucho humor. Lo del drama viene por el mucho miedo que da lo que hacen con nosotros y que esta película desvela. Un drama muy, muy real.
2: De hecho, le comentaba a tu compañero antes que según Tarantino es una de las mejores películas del año. Y bueno, si la recomiendo a Tarantino, pues lo mismo, hay que hacerle un poco de caso.
3: Hay que hacerle todo el caso.
2: Pues muchísimas.
3: Yo esta sí la voy a ver.
2: Hombre, yo... Hay unos cuantos estrenos este fin de semana que a mí me interesan, pero esto especialmente, ¿eh? Porque la primera me causó mucho impacto en su momento y creo que es necesario abrir los ojos un poco también sobre lo que hacemos en Internet y lo que compartimos. Muchas gracias, Toñi.
3: Un beso. Chao.
2: Chao.
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2: Las 9 y 6 minutos, 8 y 6 minutos en Canarias. Bueno, pipiolos, pipiolas, buenos días. Si os acabáis de conectar, esto es Café Olé en Radio Olé. Y es viernes, por cierto, festivo en la Comunidad Valenciana. Celebran el 9 de octubre también, es el Día de la Comunidad Valenciana, la entrada del rey Jaume I en la ciudad de Valencia, ya por 1238. Y ojo que también, como nos decía una pipiola hace días, su San Valentín. Se celebra San Dionís, conocido como el San Valentín Valenciano. Tradición, regalar la mocadora, unos dulces de mazapán con frutas envueltas en un pañuelo. Perdonadme, valenciano, si no lo estoy pronunciando bien, ¿eh? Pero hago todos mis esfuerzos, ¿eh? Es una manera muy dulce de decir te quiero. Así que, pipiolos y pipiolas valencianos, qué suerte tenéis. Si necesitáis ayuda para comeros un dulce de estos, me llamáis. Vosotros sois de regalar detalles, así porque sí, sois generosos en los cumpleaños, porque hoy que estoy viendo un montón de cumpleaños, yo tengo un montón de cumpleaños este fin de semana, me lo estaba preguntando. Yo es que soy muy, muy, muy detallista y me encanta, pues eso, acordarme de ese detalle que me había dicho esa persona que le gustaba y dar en el clavo. Esas caras de felicidad, de sorpresa, cuando lo averiguo digo, ¡Dios, sí! Y por supuesto me encanta también que tengan detalles conmigo, que se acuerden de esos detallitos. Cuéntamelo en el 683-142277, 683-142277. Y no me llames iluso.

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1: Pues ese es nuestro número de teléfono, 683-142277. Me estáis contando un montón de cosas y seguís contándome un montón de historias preciosas sobre cartas.
2: ¿De quién me gustaría a mí recibir una carta, una llamada, hablar? Oh, ¿de quién va a ser? De mi madre, de mi alma y de mi corazón, de mi madre. Cuando me aconsejaba, cuando me escuchaba, cuando yo me enfadaba y ella callaba escuchándome, luego me decía, ya, ya. Ella, pues mira, esto va así, esto va asado. Y me encantaría que la vida te diera una oportunidad de poderte despedir de las personas. Así que yo despedí a mi madre con un beso esperando que volviera y ya, pues no la vimos más.
3: Buenos días, Elena. Buenos días, Pipiolo. Soy Marta, de Málaga. Vivo en el campo y ahora mismo estoy verdeando, que es recogiendo las aceitunas verdes, las últimas que quedan. Y yo me carteaba, en referente a lo que habéis has preguntado de las cartas, yo me carteaba, sí, con mi hermano, hace muchos años, tengo 50 horas, pues cuando él tenía 20 y tantos y yo igual, o menos. Y él estaba en Londres y yo en Málaga, y nos carteábamos. También me carteaba con amigas, con un novio. Y lo bonito de las cartas era que cuando llegaba, las cogía, mirabas el sobre, ay, ¿qué me habrá dicho? Incluso mandábamos, yo le echaba colonia y la otra persona recibía esa carta con ese aroma y luego me decía, recibió tu carta y olía a ti, no sé, te parabas a escribir, a pensar en la otra persona, abrías tu corazón, le ponías de cosas que te ocurrían, de pensamientos, sentimientos. Se ha perdido tanto, muchísimo este mundo.
1: Estoy completamente de acuerdo. Se ha pedido ese detallito de estar pendiente del otro. Y vamos con la canción.
4: Elena, aquí estamos los de siempre, los únicos, los inigualables. Venga, que viene hoy, tenemos que echar 71 metritos de hormigón, pero vamos, que estamos fuertes, los estoy aquí. Venga, te quiero saludar a mi compañero.
5: Tiene que poner Guerreros de la Vida.
4: Venga, yo le iba a pedir cuanto más salieron más calentito me pongo.
5: No, Guerreros de la Vida.
4: Bueno, tú decides, Elena.
1: Venga, vamos a ponérsela, anda.
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0: Serena, buenos días, Pipiolo. A mí el puente me va a tocar trabajar, pero bueno, da igual, estoy contento igualmente y siempre estoy así, porque la vida es más bonita si uno está contento y le sonríe. Te voy a pedir una canción hoy de Medina Zahara, la canta con Antonio Orozco y el título es Sentado en el Balcón del Aire, ¿vale? Se la dedico a mi familia y a toda la gente que me quiere y a todos los pipiolos, ¡un saludo!
1: Hola, buenos días, pipiolos, Elena, Yoli desde Carabanchel. Viernes, hoy es viernes. Bueno, vamos a disfrutar del puente, a descansar, pero sobre todo ser buenos. Yo este puente me quedo, al próximo me voy. Pero bueno, el sábado me iré a comer al mercadillo medieval de aquí de Alcalá de Henares y disfrutaremos el puente, porque mis hijos se van los dos de puente, así que me queda fin de semana de noviazgo en mi casita. Bueno, pipiolos, ser buenos. Elena, ponme el arrebato, todo va a salir bien. ¡Vamos, pipiolos!

0: Las 9:35, 8:35 en Canarias. Muy buenos días, Minerva Barcos.
1: ¿Qué tal? Buenos días. La justicia investiga a tres maestras de un colegio de Alcalá de Henares en Madrid por maltratar a bebés. Fueron dos las compañeras que denunciaron cómo estas maestras daban golpes a los niños y les tapaban la nariz para obligarles a comer. Lo cuenta hoy El País. También están investigando a dos directivas del centro que supuestamente lo sabían y no hicieron nada para evitarlo. Cambiando de tema, estamos a las puertas de un puente nacional. Los valencianos lo han empezado un poquito antes, que hoy es festivo allí y las previsiones de turismo nacional son muy llamativas. Los hoteles manejan datos muy buenos de ocupación para estos días, superarían el 85%. Y este mediodía se va a conocer quién es el nuevo premio Nobel de la Paz. El último, recordemos, se lo llevó la opositora venezolana María Corina Machado y no vino libre de polémica. Acabó compartiéndolo con Trump porque el presidente de Estados Unidos se dice merecedor de este galardón. Este año ha vuelto a pedirlo. Y un apunte para los futboleros, que respiren tranquilos porque hoy vuelve la Liga.
0: Bueno, estarán contentísimos todos.
1: Contentísimos, estaban todos deseando, seguro.
0: Pues muchas gracias, Minerva.
1: Chao, buen puente.
0: Buen puente.

hacer un repaso de las temperaturas a esta hora. En Zaragoza tenemos 15 grados, Lleida 11 grados, al igual que en Girona, y en Pamplona también 11 graditos. Nos vamos a Valladolid, donde tenemos 11 grados, en Burgos un poquito menos, 9, en Segovia 8, Teruel 10 grados, Las Palmas de Gran Canaria están a otra temperatura claramente, 24 grados, y en Ceuta 21, Melilla 23 grados.

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1: Las 9 y 44 minutos, 8 y 44 minutos en Canarias. ¿Qué tal, pipiolos y pipioles? ¿Estáis despiertos? Oye, tengo ganas de regalar tazas. Ahí lo dejo. Iros preparando porque voy a poner una cancioncita que me estaban pidiendo por aquí, que ahora os pongo el audio. Y después voy a poner un extracto pequeñito de una canción, ¿vale? Es el comienzo de una canción que me habéis pedido una vez, no, 8.000 veces. Las tres, ojo, las tres primeras personas que levanten la manita y sepan decirme qué canción es, se llevan taza. Fíjate, estoy hoy que lo tiro. Como la pasada semana os prometí un día la de las tazas y al final no nos dio tiempo, bueno, pues esta semana regalo tres hoy viernes. Así me quedo. Al 683142277 me levantáis la manita cuando os pongo el extracto, ¿eh? Primero vamos a poner una canción que nos pedían por aquí.
2: Muy buenos días, Elena. Rubén, desde Valdemorillo. Venga, que es viernes y el cuerpo lo sabe. Mira a ver, Elena, si nos podías poner el temita de Junco y Caña Sur de Hola, mi amor. Venga, un feliz viernes y feliz fin de semana.
3: Buenos días, Elena. Buenos días, Pipiolo. Vamos ya, que tenemos la semana hecha, ¿verdad? Voy a dedicarte a ti, Elena, la canción de todos los besos. Xavi y Chinchilla. Un besito a todos.
1: Hombre, todos los besos, bueno, pues también te la pongo ahora. Muchísimas gracias, Pipiolo.
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5: Me voy con Xavi.

después de todos esos besos maravillosos que me dedicaba ese pipiolo, vamos con un extracto de una canción que me pedís constantemente. Tenéis que saber cuál es, por favor. Las tres primeras personas que levanten la manita y la averigüen, para ellos una taza. Venga, vamos, concentrados. Es este. Bueno, facilito, ¿no? Venga, lo volvemos a poner. Yo sé que sois muy musiqueros vosotros, que sabéis perfectamente.

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1: Buenos días, saludos, bienvenidos, bienvenidas. Aquí estamos una mañana más, todo preparado ya en Radio Lee Costa de la Luz y Radio Lee Andévalo. Tomamos el relevo de nuestra Elena Palomo y aquí te vamos a acompañar en estas últimas horas de la semana. Nos asomamos ya al puente de la Hispanidad. Vamos a por la previsión meteorológica y enseguida empezamos.
2: Buenos días. En Huelva hoy van a predominar los cielos poco nubosos o despejados. Las temperaturas máximas variarán poco, alcanzando 26 grados en Aracena, 28 en Punta Umbría, 29 grados en Isla Cristina, 30 en Lepe y 31 en Huelva y Cartaya. En cuanto al viento, soplará flojo variable, predominando el de norte y será ocasionalmente moderado en el litoral por la mañana. En cuanto al puente del 12 de octubre, vamos a continuar con ambiente estable y con cielos soleados. También van a subir las temperaturas. El lunes se alcanza estarán 29 grados en Huelva. Es una información de AEMET.
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1: Con Cani García, la húngara, Marina Carmona y Lucía Fernanda. Te acompaño ya. Esto que escuchas es A la niña que fui. Empezamos aquí a descontar las horas, los minutos y los segundos de cara al puentazo de la Hispanidad.

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6: Y además de pensar en nosotros y nosotras mismos cuando comienza cada día, también es bueno que tengamos ese ratito para pensar en las buenas personas que nos rodean y agradecerle eso que nos dan.

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4: Llegamos ya al ecuador de este primer tramo musical de la mañana y lo vamos a hacer con los Estopa por delante. Todavía nos acompañarán Erika Leiva, Los Caños, Antonio José, Kiko y Xara y muchos más, y todos ellos antes de las 11 de la mañana. Así que despreocúpate, todavía queda mucho para que nos marchemos.

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Continúa la alegría, continúa la música aquí en Radio Le Costa de la Luz y Radio Le Andévalo. Escuchas ya a Kiko y Xara con los rebujitos en Mi Razón de Ser, versión, ojo, 2.0.

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Seguimos con más música. Llega Relío con este Se te nota en la mirada. Tenemos por delante también a Alberto Toral y Sheila Jiménez. Y nos acompañará, antes de alcanzar las 11:30, Raúl El Valilla con Ay Maya. Quédate con nosotros para disfrutarlos a todos. Te amo.

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Tan solo unos minutitos para alcanzar las 11:30. Ya sabéis que tu número de teléfono es el 959-383551. Ahí te espero para jugar el último día de esta semana al Gordo de Radio Le, para ya volver el próximo martes, día 13.

0: te nuble nada, que tenemos que tener la mente clara para elegir las tres últimas cifras del tercero, segundo o primer premio del sorteo de Navidad. Saludos, comenzamos aquí con el último programa de la semana del Gordo de Radio Lé. Continuamos dando numeritos 17, volvemos a repartir en el día de hoy del primero de nuestros cuatro paneles, ya entre el 051 y el 231. Entre ellos, cada una de las llamadas que recibamos pues va a poder elegir un numerito. 959-38-35-51, por favor, muy rápido, para que entren esas 17 llamadas. 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Agradecidos quedamos, como siempre, a todos ellos por seguir aquí formando parte de la familia. Y yo también voy a aplicarme el cuento y vamos a ser rápidos y breves dentro de lo posible. Y recibimos ya la primera llamada. Buenos días.
1: Buenos días.
0: Buenos días, Carmelo. ¿Qué tal? ¿Cómo estás?
1: El primero.
0: El primerito. Ayer fuiste el tercero, te has adelantado dos puestos. Pero me imagino que el resultado va a ser el mismo, pedirme un 3.
1: Sí, aunque sea el primero, el 3.
0: Venga, pues el número 93 que te llevas, Carmelo.
1: Pues muy bien.
0: Apuntado quedas. ¿Y tu saludo?
1: Pues para la jefa y para toda persona que participa en la radio.
0: Y para ti un abrazo enorme.
1: Igualmente por ahí, hasta el lunes.
0: Hasta el lunes, no, hasta el martes.
1: Al martes, hasta el martes.
0: Fin de semana largo.
1: Este fin de semana largo.
0: Adiós, adiós.
1: Hasta
0: luego. Buenos días.
2: Buenos días.
0: Buenos días, ¿con quién hablo?
2: Con Jesús de Leguerita.
0: Hey, Jesús, ¿qué tal? ¿Cómo estamos?
2: Aquí, caminando por la vida.
0: Caminando por la vida, como canta Melendi. Vamos a por tu número, ¿cuál te llevas?
2: El más bajito que tenga, me da igual.
0: Mira, pues el 051, Jesús.
2: Papel rapidito, un saludo a todos los comerciales que hacen que esto sea posible, a la familia de Radio Lé.
0: Gracias.
2: A tu familia, a mi mujer y a mi hijo.
0: Y para ti un abrazo enorme y a disfrutar del puentazo.
2: Igualmente, que viene martes 13.
0: Eso es lo de menos. Jesús, un abrazo. Adiós, adiós. Para los anglosajones, ingleses, americanos, es el viernes 13. Es decir, que para ellos este día ni mala suerte ni nada, es lo que queramos nosotros. Buenos días.
3: Buenos días.
0: Buenos días, José Antonio, ¿qué tal? ¿Cómo estamos?
3: Aquí liado.
0: Y que no falte el lío.
3: Que no falte.
0: Vamos a por tu número.
3: Ya me quedan 52 por detrás.
0: ¿Te lo apunto o qué?
3: Sí, sí.
0: Pues ahí apuntado que quedas. ¿Y tu saludo?
3: Hoy es día de la ciudad de Valencia, que lo disfrute. Uh-huh. Y los Dionisio,
0: pues nada, saludo a los Dionisio, a alguno conozco.
3: Que no se te olvide mañana, bueno, lo pone hoy.
0: Mañana no, lo tengo aquí ya, ¿eh?
3: Ella se llama María.
0: Venga, para tu suegra, para María, muy bien.
3: Venga, para toda la gente también, hasta luego.
0: Y para ti, José Antonio, un abrazo enorme, buen día, adiós, adiós.
3: Igualmente.
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0: Llevamos ya tres aciertos, que también, porque, bueno, pues se han dejado llevar y no me han pedido ningún número que ya hayamos dado, que eso nos lo podemos dar de nuevo. Buenos días.
5: Buenos días, Gonzalo.
0: Buenos días, Carmela, ¿qué tal? ¿Cómo estamos?
5: Bien.
0: Me alegro de escucharlo. Vamos a por tu número, el último de la semana.
5: Me da a mí cosa que el 74 está cogido y el 174.
0: El 74 está ahí, el 174 no.
5: Pero el 074 está,
0: ese
5: ¿no?
0: Sí, ese está, bueno, cogido. Venga, pues te apunto el 174, Carmela.
5: ¿174?
0: Sí.
5: Ah, 174. Venga. Ese es el año que yo me casé, el 74
0: a
5: terminar.
0: Pues a ver si te trae suerte.
5: Y ahora en octubre hago 52 años de casa.
0: Madre mía.
5: Pero uno lo recuerda siempre.
0: Hombre, siempre hay que recordarlo.
5: Sí. Un besito para mis nietas, Carmen, Gabriela, mi neto Curro. Un beso muy grande para mi Antonio, para mi Conto, para mi Conchi, para Manuela Bea, para José Antonio, que la acabo de escuchar. Mira, también voy a mandar un saludito, que ya se ha incorporado a la radio, a los amigos de Radio Le, a Jesús y a Cristina, que nos están escuchando, ¿no?
6: Sí.
5: Que no lo conozca, pero mira. A Inmaculada Yaque, María Antonia de la Cristina de Pozo del Camino, a Rocío y a Salvador, que lo escuché ayer, que me dio muchísima alegría.
6: ¿Verdad que sí?
5: Sí. A Leire, un beso muy grande. ¿Y a quién más? A Furge y a Jaime Arena y a Diego también. Y nada, y la mañana, el martes, hasta el martes, ¿no?
6: ¿Hasta el martes ya?
5: Venga.
6: Cuentazo largo que nos vamos a coger, sí.
5: Y un beso muy grande para ti y para tu familia.
6: Gracias por la parte que me toca. Un beso enorme, Carmela.
5: Adiós,
6: adiós. Y ya vamos a por la quinta, que está por aquí. Buenos días.
7: Buenos días.
6: Buenos días, Esperanza, ¿qué tal? ¿Cómo estamos?
7: Bien, ¿y tú?
6: Yo fenomenal, ¿cómo voy a estar? Y además con el puente ahí ya, que estoy con medio culo fuera de la silla.
7: Además, de verdad.
6: Para salir a correr. Vamos a por tu numerito. Uno, te iba a dar dos, ¿no? Pero no.
7: Cuatro o siete.
6: Cuatro o siete. A ver, ¿qué encuentro yo? Cuatro o siete. Pues el primero de los dos que yo me encuentre va a ser para ti. En este caso es el... ¡Ay, para arriba! ¿El 94?
7: Pues ya está,
6: el 94. ¡Ay, mira! Me había dejado otro por detrás, no lo había visto.
7: Bien.
6: Pero ya no te digo cuál es, que o si no, si sale después, sí. Da un coraje que no vea. Apuntadita queda.
7: Para mí.
6: Esperanza también, sí, eso suelen decir. Lo que no está para ti, ni aunque te ponga, y lo que está, ni aunque te quite.
7: Ahí.
6: Apuntada estás, ¿y tu saludo?
7: Para todas las personas de la radio, para ti, que pase un buen puente, acueducto y lo que sea.
6: Y lo que venga, pues sí. Un besito enorme.
7: Otro para ti, Gonzalo.
6: Adiós, adiós.
7: Adiós.
6: Y llegamos ya a la sexta. Buenos días.
8: Buenos días, Gonzalo.
6: Buenos días, Manuela. ¿Qué tal? ¿Cómo estás?
8: Pues muy bien, otra vez iba a caer, llegando a casa después de la gimnasia.
6: ¡Qué fuerte te va a poner más dura que el acero de los barcos!
8: Ya estoy enganchadita.
6: Es que el deporte cuesta, arrancar, pero después el día que uno no va dice, ¡ay, por Dios, que no he ido hoy! Que ya está uno del revés. Sí. Bueno, vamos a por tu numerito, a ver.
8: A ver, en cuatro.
6: En cuatro, que termine en cuatro. Pues vamos a buscarlo más arriba, el 104.
8: Perfecto.
6: Ahí apuntada quedas, Manuela. ¿Y tu saludo?
8: Pues para todo el mundo que nos escucha. Para ti y para mí. Gracias. Mi marido que me... Hoy yo voy de copilota.
6: Va de copilota. Pues nada, un saludo para tu marido también. Un abrazo enorme. Buen fin de largo el que tenemos. Aprovechadlo. Adiós, adiós. 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participemos todos juntos en el Gordo de Radio Le. Buenos días.
9: Buenos días, respira un poquito, chiquillo.
6: Ay, ¿verdad? Sí, tengo que...
9: Madre mía, digo,
6: qué carrera, y no para este.
9: No para. ¿Tienes ganas que termine ya el día de hoy para comer?
6: Yo sí, bueno, estoy yo ya que... No me vais a ver de la porbarea que voy a levantar yo cuando salga a correr de aquí. Con eso lo digo todo.
9: ¿Edad tiene para esto?
6: Bueno, sí, cada vez menos.
9: Anda ya.
6: Vamos a por tu número.
9: 2-3-1.
6: 2-3-1. Casi que la cuenta atrás. 2-3-1, a ver. 2-3-1, aquí lo tenemos. Te lo apunto ya, consolación. ¿Y tu saludo?
9: Venga, para mi marido, mis hijos, mis nietos, mis nueras, mis yernos, mi Antonia, mi Carmela. Hoy voy a saludar a mi consuegra, Carmen Maricarmen.
6: Ah, no, pues un saludo para ella, claro.
9: Un saludito para ella también. Inmaculada ya, que te has ido, Antonio, María Villegas, como a Leide. Al muchacho de Ayamonte, al de Alemania, al norte, al sur, al este, al oeste. que venga.
0: Para el centro y para adentro.
9: Venga, ya está, hijo, venga, ya está. Venga.
0: Un beso enorme.
9: Un buen día del Pilar.
0: Igualmente.
9: Adiós, bonito.
0: Adiós, adiós. Buenos días.
10: Buenos días.
0: Buenos días, ¿qué tal? ¿Cómo estamos?
10: Pues aquí estamos, hijo, esperando.
0: No me espere más, Fulgen, que quien espera desespera, dicen.
10: ¿Eh?
0: Que dice que quien espera desespera, que no me espere más, que ya estoy aquí.
10: Ah, vale, vale.
0: ¿Cómo estamos? ¿Todo bien?
10: Bien, sí.
0: Me alegro de escucharlo. Vamos a por tu numerito, Fulgen.
10: Vamos a ver, ¿tiene el 114?
0: El 114, pues te lo miro yo ahora mismo y te digo, y si está libre para ti. A ver, el 114, mira, ese se te adelantaron ya.
10: Bueno, y el 16, 116.
0: Pues por aquí lo tengo, Fulgen. ¿Apuntada quedas?
10: 116, pues muy bien.
0: ¿Y tu saludo?
10: Pues mira, para mi marido Jaime Arena, mis tres hijas, mis cuatro nietos, mi hermana Paqui, pa' Conchi, pa' Carmela, pa' Inmaculada, pa' las María Antonia, pa' Leire, pa' Rocío, pa' Inmaculada, pa' Paqui, pa' Gema. Ay,
0: ya no me acuerdo. Como para acordarte con la cantidad de gente que somos.
10: Pa' Carmela ya lo he dicho. Y pa' Leire, y pa' todo el mundo que llame y que escuche Radio Ley. Y pa' ti y pa' tu familia, hijo.
0: Gracias por la parte que me toca. Un beso enorme, Fulgen.
10: Adiós, hijo.
0: Adiós, adiós. Buen fin de... Buenos días.
11: Buenos días.
0: Buenos días, buenos días. ¿Qué pasa? ¿Cómo estamos?
11: ¿Qué pasa?
0: Eso digo yo. Tú eres Maika, ¿no?
11: Sí.
0: La misma que viste y calza. Qué de tiempo. ¿Dónde has estado metida?
11: Trabajando mucho.
0: Bueno, habrá trabajado que no ha tenido ni un minutito para llamarnos.
11: No.
0: Poca vergüenza.
11: Ay, ay.
0: Ay, ay, eso digo yo. Vamos a por tu número, Maika. Elige bien.
11: ¿El 95 lo tienes?
0: El 95, mira, por aquí lo tengo, Maika. Maika era Mostazo, ¿no? Espérate.
11: Corral.
0: Corral, digo, ay, del tiempo que hace. Y aparte yo, que voy perdiendo facultades, pues me tenéis que perdonar.
11: Hay que ver,
0: eso te digo yo a ti. Apuntada quedas, ¿y tu saludo?
11: Un saludito para todo el mundo de Radio Le y para todo el mundo que nos escucha.
0: Y para ti un beso enorme, que tengas buen día.
11: Venga.
0: Adiós. Adiós. Antes de estar en el anonimato. Buenos días.
12: Buenos días.
0: Buenos días, Antonio. ¿Qué tal? ¿Cómo estamos?
12: Pues aquí vamos para Huerva, Gonzalo.
0: Anda que no viajáis usted de nada. Más viaje bueno, que el baúl de la Piqué.
12: Estamos de médico, hijo.
0: Oh, su.
12: He encontrado la gripe esa de los pollos.
0: No me diga. A ver, te va a poner a cacarear tú ahora.
12: Más o menos.
0: Vamos a por tu número, Antonio.
12: El que tú me quieras dar, Gonzalo.
0: El que yo te quiera dar, pues te voy a dar, por ejemplo, el... ¿cuál es? ¿Qué te doy? Mira, pues este que está por aquí. El número 066, Antonio.
12: Hostia, bueno, Gonzalo.
0: Venga, apuntado estás. ¿Y tu saludo?
12: Pues mira, para la Maika que la ha escuchado, para mi mujer que va aquí, para mis niñas, para mis nietos, para toda persona que no escucha la radio... Y para ti, para mí, que somos los mejores, Gonzalo. Y para Chamorrillo, que nos está escuchando.
0: También un saludo que le mandamos. Y para ti, que no sea nada, Antonio.
12: Venga,
0: saludos. Y a mejorarte. Adiós, adiós. Dentro de tu abrazo. Buenos días.
13: Oli.
0: Oli, Conchi, ¿qué tal? ¿Cómo estamos?
13: Ay, aquí está.
0: Vaya ánimo, ¿no?
13: Tengo los ánimos
0: y
13: por el suelo,
0: Gonzalo. Madre mía. Bueno, no, que no se puede estar siempre en lo más alto, ¿eh?
13: No, pero vamos, yo me recupero enseguida.
0: No, hombre. Mira, hace poquito estaba yo en una charla de que hablaban de la importancia de cuidar la salud mental, ¿no? Y nos decían que a día de hoy, con esto de las redes sociales y demás, pensamos que uno tiene que estar contento 24 horas al día y la vida no es así.
13: No.
0: La vida no es así. Y ojo, que la tristeza, bien llevada y cuando a uno le toca estar triste, es una emoción también positiva.
13: Hombre, por supuesto.
0: Que ninguna emoción es negativa. Así que...
13: Tú sabes lo que me pasa, que ya estoy harta de la calor, Gonzalo, que estoy agobia.
0: Y está agobia. Pues tú, Compra cubito de hielo, te llena la bañera y ahí te mete.
13: Sí, yo me llevo fregar congelado de mi frigorífico.
0: Vamos a por tu número.
13: Dame
0: 117,
13: ¿lo tienes?
0: 117. A ver, pues mira, ese se te adelantaron.
13: Pues 118, 119.
0: Para arriba no, pero mira, yo te doy la niña bonita si quieres, el 115.
13: Ah, pues mira,
0: qué tengo. Pues apuntada, el 115 para ti.
13: Los años que yo tengo.
0: Los años que tú tienes, pues bien cumplido que están. Y que sean, hombre, por lo menos doble más.
13: Hombre, eso es pelo de Gonzalo.
0: Que tiene que sacarle dinerito tú a las cuentas del Estado. Hay que aprovechar la edad de la jubilación. Pa.
13: Que cuando yo voy a comprar un cupón, me dice, ¿con la paga? Digo, no, la paga me la da el gobierno.
0: Ay, tu saludo.
13: Venga, pues mira, mi saludito, como ya no hay, hasta el martes.
0: Hasta el martes, sí.
13: Hasta el martes, si el güey un fin de semana te va a coger, ¿no?
0: Hombre, merecido también.
13: Mi nieta me dice, abuela, yo voy a coger vacaciones el lunes, pero el martes ya voy al coche.
0: Vale. Así bueno, estamos todos.
13: Mi nieto, mi tío, mi yerno, mi nuera, Antonia, Carmela, Aleire, a Manoli, a Carmela y a Lourdes, a Alejandro y a su madre, a Paqui, a Pilar, José Antonio, Inmaculada, a Bel, a Leo, Leire, María Villera, a mi sobrina, a Lucía Santana, que esta mañana está de aquí, que no me hace de cuento, ¿eh?
0: No, ahora no nos venga tú a engañar.
13: No, de verdad que no. A mi consuegra, a Fulme, a Jaime Arena, a Salvador de San Bartolomé, a Salvador de Hondurillo.
0: ¿Salvador? Pues tenemos uno de San Bartolomé de la Torre y el otro de San Silvestre. Hay dos Salvadores.
13: Pues, San Silvestre y a su mujer Mari Carmen. Uh-huh. A Consolación, a Diego Rojas. Y si se me olvida alguien, para la semana que viene. Y buen fin de semana para todo el mundo, guapo.
0: Y para ti también. Un beso enorme.
13: Adiós.
0: Adiós. No nos podemos quedar dormidos, que me quedan todavía 6 llamadas más por recibir en el día de hoy en el 959-38-3551, que aquí te espero yo con Autorrepuestos Fernando Vital del Lepe, Cocinas y Puertas 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Buenos días.
14: Buenos días.
0: Buenos días, María Antonia. ¿Qué tal? ¿Cómo estamos?
14: Muy bien. ¿Y tú?
0: Yo fenomenal. Medio culo fuera de la silla. Ya, voy a salir a correr ya. A ver quién me pilla.
14: Vamos. Venga, que también tiene
0: derecho. Hombre.
14: A disfrutar este proyecto.
0: Más que naide.
14: Muy bien.
0: Vamos a por tu número.
14: Venga, el 47.
0: Por encima del 58 ya.
14: Ah, pues venga,
0: Pero mira, vamos, espérate, no me digas nada, porque el 147 lo tengo. Si lo quiere para ti.
14: Pues eso es, venga.
0: Pues eso, pues yo te apunto aquí, María Antonia Alonso Franco.
14: Muy
0: bien, ay, como para no sabérmelo. Apunta la queda, María Antonia, y tu saludo.
14: Mi saludo, pues como siempre, Radio.

0: mi nieta Manuela, me la Belli, su madre también, la abuela Alfonso, Manolo Rondelero, que no se me olvide, la de Santorino Pela, que lo conoce el lepo por el Pela, se sí. Llama Juan José, ¿quién más? Mi Peña Los Chatos, mi hermano, mi hermana, mi cuñado, mi nuera, mi yerno, la abuela Alfonso no lo dijo, ¿verdad? Sí. Que después me está la bronca.
1: Está el pendiente ahí.
0: Sí, venga. Para Carmela, Consolación. Conchi, que la acabo de escuchar, Inmaculada. Mi tocaya María Antonia, Pati. ¿Quién más? Antonia Ramos. Que para que no se me olvide, que después se enfada.
1: No, la que se enfadó fue tu tocaya. Fue tu tocaya la que se enfadó ayer.
0: Sí, la verdad que sí. Bueno, pues un besito para ella. María Antonia, no te enfades, cariño. Venga. Un besito para tu padre, tu madre, tu niño, tu señora y para ti.
1: Muchas que gracias.
0: Que muy bien este fin de semana.
1: Igualmente. Adiós,
0: gracias.
1: Adiós.
0: Luego.
1: Cositas de amor. Mi mujer va a decir, ¿cómo que tu señora? Señorita todavía. Sí, ella es... un amor jovencísimo siempre, sobre todo en espíritu. Buenos días. Hola. Adiós. Venga, que me quedan cinco. Hola. Hola.
2: Buenos días.
1: Buenos días. ¿Con quién hablo?
2: Con Antonio.
1: ¿Qué Antonia?
2: Antonio Carretero.
1: Ah, Antonio Carretero. Uy, escucho fatal. Sí. Antonio, ¿desde dónde nos llamas?
2: Llamo de aquí, de al lado de Conso, de la vecina.
1: Uy, pues, al lado. Al lado, pegado. Vamos a por tu número.
2: Venga, dime.
1: El que tú quieras.
2: ¿Número?
1: Sí.
2: 164.
1: Vamos a ver si está por aquí. 164. Antonio Carretero, ¿qué más?
2: García.
1: Pues mira, te apuntamos ya el primero.
2: De Cádiz, ¿eh? No soy de por aquí.
1: Bueno, pero aquí acogemos a toda la gente con los brazos abiertos, Antonio.
2: Estupendo.
1: Apuntado queda. Bienvenido a la familia y tu saludo.
2: Gracias, ¿eh?
1: ¿Tu saludito para quién es?
2: Para Conso y para todas las vecinas de por aquí.
1: Y para ti, un abrazo enorme. Antonio se ha quedado callado, ha pasado un ángel. ¡Buenos días! ¡Hola!
3: ¡Hola!
1: ¡Hola! ¿Qué estaba diciendo tú por ahí?
3: Que estáis hablando con mi cuidadora y
1: tiene antena. Y está en antena, anda, para que lo hubiese dicho tú algo que no se deba decir.
3: Ni cuéntame de Gonzalo.
1: Ay, ¿cómo estamos, Inmaculada?
3: Estamos, ya es decir.
1: Ya es decir. Vamos a por tu numerito.
3: Son los mismos, hasta el 250 era.
1: Hasta el 250, ya menos, hasta ya el 230.
3: El 214 tiene.
1: El 214, vamos a ver si lo tenemos todavía. No, te lo quitaron. Y ya está, y arreglado. Pues mira, pues te voy a dar pues otra niña bonita. Te voy a dar el 215.
3: Ah, muy bien, bonita.
1: Apuntada, estás Inmaculada. ¿Y tu saludo?
3: Mira, mi saludo para mi cuidadora, que no me limpia, ¿sabes?
1: Ay, anda ya. Que seguro que te tiene la casa como los chorros del oro.
3: No lo sabes, si no la despido.
1: Anda.
3: Para mi amiga María Antonia Fragoso, para María Antonia del Pozo, para mi amiga Ani Rodríguez, me estará escuchando y te manda saludos, Gonzalo.
1: Un besito para Ani, ¿eh? Enorme. Ya mismo estamos ahí, ¿eh?
3: Ya mismo, ya te llevará otra cosa, no te preocupes.
1: Sí, al final se me van a picar los dientes, por culpa.
3: Sí, ya mismo estamos. Así que, y para quién más, para Antonia, Ramos, Consolación, Carmela... María Villegas, Manuela Bea, Conchi, José Antonio, para todo el mundo general. Ah, Gemma Pérez, Pati Prieto. Y para ti un abrazo y feliz puente.
1: Igualmente, un beso enorme.
3: Gracias.
1: Adiós. Tres más, y digo adiós. Buenos días.
4: Buenos días.
1: Buenos días, Nani. ¿Qué tal? ¿Cómo estás?
4: Pues muy bien, aquí andamos por Huerva.
1: Ahora andando por Huerva, antes rodando, ahora andando. Vamos a por tu número.
4: Venga, el que me quiera dar.
1: El 092, Nani.
4: Muy bien.
1: Apuntada estás, ¿y tu saludo?
4: Venga, pues a mi marido, mi niño, mis nietos, mi yerno, para todo el mundo que me esté escuchando y para ti, para mí, que somos los mejores. Gonzalo, para
1: terminar. ¿Cómo lo sabes? Un besito enorme y cuidado, no vaya a acabar cacareando tú también, ¿eh?
4: No, cacareando sabe que va de médico.
1: Pues tú, cuidado por si acaso. Le pone la herbozada, la mascarilla y que no se arrime mucho. Nani, un beso. Adiós. Dos más. Aquí tenemos la penúltima. Buenos días.
5: Buenos días.
1: Buenos días. ¿Qué tal? ¿Cómo está?
5: Pues muy bien.
1: Pues muy bien. Pues nada, pues yo que me alegro. ¿Ustedes qué pasa? ¿Que habéis vuelto a casa por Navidad? Porque está llamando ahora a todas.
5: Hombre, a ver si nos toca jamón.
1: A ver si os toca el jamón. Este año es nada más que la pezuña, ¿eh?
5: Sí, hombre, la pezuña.
1: Sí, hombre, está la cosa como para un jamón. Pezuña sí. Y a lo mejor hueso saladito para el puchero.
5: No.
1: ¿Eh? ¿No?
5: Hombre.
1: Vamos a por tu número, chamorrillo.
5: Que tú quieras, porque te voy a pedir uno y me va a decir que no.
1: Bueno, si está libre te lo doy, pero si me pide, si le quiere quitar a toda la gente.
5: Mejor, más fácil.
1: Venga, 230 que te doy.
5: A la Google.
1: Apuntada estás. ¿Y tu saludo?
5: Pues mira, mi saludo para mi abuela, que me estará escuchando. El Tito Antonio.

0: quieras.
1: El que quiera yo. Te voy a apuntar al lado de tu nieta.
0: Al lado, al lado.
1: 229. Juana.
0: Sí.
1: ¿Qué es 229? Juana, ¿tú me escuchas?
0: Te escucho mal.
1: Me escucha mal. Saluda.
0: Ah, pues a mi nieta, a mi nieto que ya está aquí, dentro, entra ahora, a mi marido, a mi bisnieto, a todo, que tengo cuatro. Uh-huh. Y a toda la gente que llama a la radio, a toda, a todas. Las que me quieren y las que no me quieren, como dice Manolo Saria también.
1: A esa
0: y
1: más.
0: Y para ti y para mí, que somos los mejores.
1: ¿Cómo
0: a
1: lo
0: mi
1: sabes?
0: Marido.
1: ¡Ay! Sí, la ha saludado dos veces.
0: ¿A mi marido?
1: Sí. Después de tu nieto.
0: No me he dado cuenta.
1: Bueno, pues merecí lo tiene también, que lo salude dos veces. Venga. A tu marido, que te tiene que aguantar todos los días.
0: Y yo lo aguanto a él.
1: También, ¿no? Hombre, claro, si aquí tanto monta, monta tanto. Un beso enorme.
0: Estamos haciendo 54 años casados.
1: Ayer, vamos, ayer.
0: Venga.
1: Un besito, adiós, adiós.
0: Adiós.
1: Y aquí nos vamos a despedir en el día de hoy. Cogemos la tarta, las velas y a cantar todos el cumpleaños feliz a María, la suegra de José Antonio, que cumple añitos mañana. Un beso enorme y que disfrutes de tu cumple rodeados de quienes más te quieren.

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1: Quedan cuatro días para la gran gala de la música española. Estamos, Elena,
2: estoy
1: Palomo,
2: nerviosos.
1: Estamos ilusionados.
2: Los que más.
1: ¿Tú puedes dormir por las noches?
2: Yo estoy, de verdad, es de esta cosa que dices, como quien tiene un evento,
1: sí,
2: tipo una boda,
1: sí,
2: yo qué sé,
1: sí,
2: que, pero que vas a ser el prota,
1: sí,
2: pues algo así.
1: Esto es como cuando la noche de Reyes o la noche,
2: sí,
1: de Navidad, como cuando éramos pequeños, ¿no?
2: Tal cual.
1: Ese nervio, ¿no?
2: Así estamos, con esa emoción.
1: Bueno, que mañana en Olé, mi gente, tengo una super fiestaza. Deja que te cuente que van a estar con nosotros Josué Rarujo, Bet Hernández, Raúl El Valilla, los chicos de Calet, y regresaremos al pasado para recordar una de las voces eternas de la música de nuestro país, Rocío Dúrcal.
2: Ay, por favor, me has tocado ahí en la patata, ¿eh?
1: Sí, ¿verdad?
2: Pero totalmente, ahí me has dejado ya tocada y hundida.
1: Una de las voces más bonitas del país. Y por supuesto tendremos las canciones

0: dedicadas. Atentos, amigos y amigas. Ya sabéis que Olé mi gente lo hacéis vosotros y que podéis pedir la canción que queráis. Incluso tú, Elena Palomo, que te levantas, te apetece escuchar una canción, pues ya sabes.
1: Pues llamas, mañana te llamo. ¿Sí? Y te pido. Sí, hombre, sin duda.
0: Pero llámame, ¿eh?
1: Que sí, venga, que te llamo. Te
0: mañana
1: lo juro.
0: Llamada de Elena Palomo.
1: Voy a ser yo la pipiola. Por un día.
0: Buen fin de semana,
1: buen
0: Elena.
1: Mua. Quiero.
0: Bueno, arrancamos juntos esta mañana de viernes, llamada 9 de octubre, y lo hacemos con una sonrisa de oreja a oreja. Ya sabes que los viernes multiplicamos sonrisas y te entregamos doble dosis de alegría. Arrancamos con lo nuevo del barrio.

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1: Buenas tardes, tiempo estable en los próximos días en la provincia de Huelva. Hoy con cielo poco nuboso o soleado. Mañana continuaremos con cielo poco nuboso con intervalos de nubes altas. En cuanto a las temperaturas, hoy se mantienen con pocos cambios, con máximas de 31 grados en Huelva, 30 en Lepe y Cartaya, 29 en Ayamonte e Isla Cristina, 28 en Punta Umbría y 25 en Aracena. Mañana las temperaturas bajarán, con máximas de 29 grados en Huelva y Cartaya, 28 en Ayamonte y Lepe, 27 en Isla Cristina y Punta Umbría, 26 en Aracena. Las mínimas serán de 17 en Punta Umbría, 15 en Huelva, Ayamonte, Isla Cristina y Lepe, 14 en Cartaya, 11 en Aracena. El domingo las temperaturas continuarán bajando, el lunes y martes se recuperarán. El viento esa tarde será flojo de dirección variable continuando mañana. Es una información de AEMET.

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0: Gracias por venir, Montoya, hijo. Dios.
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Mirando el calendario me ha entrado antojo porque hoy es el Día Mundial del Huevo y ahora me comía unos huevos fritos que solo he desayunado el zumito de naranja, 12:30.

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1: Es la 1:12 en Canarias y pido la palabra antes de que empiecen a cantar Andy y Shakira Martínez. Ya tenemos físicamente los premios Radio Lé. ¡Qué bonitos! Por favor, me acaban de enviar una fotaza. Y es que estamos tan ilusionados. Por favor, 14 de octubre en Sevilla, nuestra gran gala.

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2: Necrológica. Rogad a Dios en caridad por el alma de don Manuel Costa Arriero, que en paz descanse. Falleció el pasado día 29 de septiembre a la edad de 74 años, esposo que fue de doña Mari Carmen Romero López. Sus familiares agradecen las muestras de condolencias recibidas y comunican que la misa en su memoria tendrá lugar el martes día 13 de octubre a las 8 de la tarde en la parroquia Santo Domingo de Guzmán, por cuya asistencia y actos de caridad cristiana les quedarán agradecidos. Descanse en paz.
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1: Hola amigos, muy buenas tardes. Bienvenidos a nuestra cita, la cita de cada viernes que tenemos aquí con todos ustedes en la sintonía de Radio Le, de la mano de los cines del Centro Comercial de Islantilla, los cines La Dehesa. Analizamos las películas y las novedades de la cartelera cinematográfica. En cartel sigue la cinta Coyote contra Acme, en la que Coyote, harto ya de que todos los productos de la corporación Acme fallen sistemáticamente en su contra, decide contratar a un abogado para que le ayude a demandar a la empresa.
2: Acme tan adrede productos peligrosos a los tibus desde hace décadas.
3: ¿Hay alguien en el mundo entero a quien le importe lo más mínimo lo que le pase al Coyote?
2: A mí me importa.
1: Coyote va a contar en esta cinta con la ayuda de sus amigos, los Dibus de los Looney Tunes, y también este abogado de imagen real. Es una cinta muy curiosa, de animación y de imagen real, que está también muy divertida, tanto para padres como para pequeños. Que llega a la cinematografía, a las carteleras de Islantilla, es Doraemon. Ahora Doraemon nos trae una nueva historia, que es Doraemon, aventuras en el mundo del arte, en el que Doraemon, Nobita y sus amigos entran dentro de una pintura que les transporta a Artelia, un mundo ilustrado, inspirado en la Europa medieval. Las aventuras de estos personajes también se solapan estos días con las del genuino Tadeo Jones y la lámpara maravillosa, en la que Tadeo y Sara tienen que volver a embarcarse en una peligrosa aventura con el fin de recuperar una lámpara maravillosa que ha sido robada por momia. Esta cinta, Tadeo Jones, sigue en Islantilla, igual que una novedad de esta semana, Mascotas al rescate. Unos animales de compañía atrapados en un tren ha lanzado a toda velocidad deberán frustrar los planes de un tejón rencoroso en busca de venganza.
4: Solo hay una forma de salvarnos: llegar a la cabina y activar el freno manual. Porque si no, ¿moriremos todos? De nada.
5: Lo dicho, pan comido.
1: Las aventuras de estos animales que intentan a toda costa salvar su vida y detener ese tren. Nos vamos también a La Isla Olvidada, otra cinta de animación. En este caso es una producción que nos llega desde Filipinas, en la que un grupo de personajes se encuentra en una isla mágica olvidada durante mucho tiempo, inspirada en la rica mitología del país. El cine de imagen real nos acerca de nuevo a esa cinta, en El corazón de la bestia, interpretada por Brad Pitt, en el que un ex soldado y su perro militar luchan por sobrevivir en una naturaleza salvaje de Alaska.
6: Esta región es el corazón de la bestia. Mucha gente aprende eso por las malas.
7: Bien, campeón. Voy a llevarte a casa, pero tendremos que hacerlo por las malas.
1: Escapando al frío, a la soledad y a los peligros constantes, estos dos personajes nos muestran lo duro que es la vida en determinados entornos. Y nos acercamos también a otra cinta que se llama El precio de la red, una producción norteamericana que se basa en el libro Los ficheros, los casos de Facebook, y que revela los secretos y controversias internas de Facebook. La película explora cómo estas revelaciones afectan a la compañía y a la sociedad. Y nos vamos a acercar al cine de terror de la mano de Rob Sebesh, que nos llega desde Estados Unidos con otra cinta llamada La otra madre, en la que una pequeña es acechada en su propio hogar por una entidad malévola que se muestra cada vez más impaciente.
8: Me dijiste que no saldrías de mi cuarto.
9: Te veía muy sola.
10: ¿Qué estabas cocinando?
11: Vela.
10: Tiene que haber alguien mayor para ayudar. Había alguien en casa. Era igual que tú.
8: ¿Qué? Tú no tengas miedo, mami. Ella es buena.
1: el mundo sobrenatural en La Otra Madre, en Islandilla, igual que Resident Evil, en la que un mensajero se ve atrapado inesperadamente en una noche de caos en una ciudad que empieza a colapsar por una amenaza desconocida. Resident Evil en Islandilla. Y el cine español nos propone por segunda semana una curiosa apuesta por la comedia con Susana Baitoa y Más Iglesias, dirigidos por Alberto Utrera, en el que una pareja adquiere un gran piso a mitad de precio mediante la nuda propiedad, por la que el anciano dueño seguirá viviendo allí hasta morir. La solución se transforma en obsesión cuando el propietario reaparece rejuvenecido y cambiado.
11: Estoy cronometrando el tiempo que tarda Jesús en subir del puerto a la casa.
12: ¿A ti te parece normal?
11: Cada vez tarda más.
12: ¿Qué pasa?
11: Está de puta madre.
13: No me gusta nada lo que estáis insinuando.
11: ¿Qué crees que estamos insinuando? O Jesús nos ha engañado a todos y no está enfermo, o la persona que está en el piso no es Jesús. ¿Qué? ¿Con la conversación que acabamos de tener, de verdad tienen los santos cojones de pedirme más horas?
1: Los problemas de la vivienda llevado al cine en forma de comedia en nuda propiedad. Y desde Estados Unidos, Alejandro González Iñárritu, con la interpretación de Tom Cruise y Sandra Hüller, nos cuenta la historia de Digger, el hombre más poderoso del mundo que provoca un desastre que amenaza a la humanidad. Para redimirse, emprende una misión arriesgada con el objetivo de convertirse en su salvador. Una cinta en la que podremos ver a Tom Cruise en un papel bastante alejado de los estereotipos habituales.
14: Señor Rockwell, soy Sandy Clarkson.
15: Ah, sí, hola Sandy, el de la grieta de metro y medio. Así que ese glaciar de Groenlandia se ha separado un metro y medio. La mesa que tengo delante mide más de metro y medio.
14: Pero señor Rockwell...
15: Mi polla mide una décima parte. ¿Quieres que cierre una plataforma de $1,000,000,000 por algo que es solo 10 veces mi polla?
14: Creo que no está entendiendo lo que sucede, señor.
1: Dejamos a Tom Cruise y con esas ínfulas de megalómano para acercarnos a otra producción. En este caso es una producción española dirigida por Javier Calvo y Javier Ambrosí y con la interpretación de Guitarrica de la Fuente, Miguel Bernadeu y Carlos González. La Bola Negra, tres hombres en distintas épocas viven historias entrelazadas por el deseo, el dolor y la herencia emocional.
16: Te has presentado socio en el casino y te han echado Bola Negra. ¿Y eso por qué?
17: Bola Negra.
18: Bola Negra.
19: Bola Negra.
20: ¿Por qué te han hecho la Bola Negra?
21: ¿Qué te han dicho?
22: Que soy homosexual.
21: ¿Y lo eres?
23: El corazón de un maricón es un océano lleno de secretos.
24: El sueño va sobre el tiempo flotando como un pez.
1: La Bola Negra, que ha cosechado importantes premios en Cannes, en San Sebastián, y también está nominada al Oscar a la mejor película de habla no inglesa. Así que a todos ustedes, a disfrutar del cine, a acercarse a ver cada una de las películas que siguen durante esta semana en cartelera en Islandilla. Las entradas las pueden adquirir en cinesladehesa.com o directamente en taquilla. Que tengan ustedes una feliz jornada. Muy buenas tardes.
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2: Buenas tardes, son las 2 en punto y es jueves 8 de octubre. Comienza Radio LED Noticias, como siempre, acercándonos a nuestros contenidos en forma de titulares.
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2: Dedicaremos la mayor parte de nuestros informativos en esta jornada a hablar de poesía, en concreto del Premio Internacional de Poesía Loewe, que en este 2026 ha sido para un lepero, para Paco Ramírez, por su obra Cuatro clavos. Tendremos la oportunidad de tener con nosotros al dramaturgo, poeta y profesor para que nos cuente cómo ha sido su experiencia en este galardón. También hablaremos en el día de hoy de la Feria del Caballo de Lepe, que llegará en su primera edición la próxima semana. Hoy se han dado a conocer todos los detalles de su programación.
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2: Toda esta y más información, como siempre, tras la previsión meteorológica que buscamos ya en la Agencia Estatal de Meteorología.
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4: Buenas tardes. En los próximos días en la provincia de Huelva tendremos tiempo estable. Hoy y mañana con cielo poco nuboso, con nubes de evolución en las sierras. En cuanto a las temperaturas, hoy suben. Se esperan hoy máximas de 31 grados en Cartaya, 30 en Huelva, Ayamonte y Lepe, 29 en Isla Cristina, 28 en Punta Umbría y 26 en Aracena. Mañana las temperaturas se mantienen con pocos cambios, aunque las diurnas en el litoral suben. Se esperan mañana máximas de 31 grados en Huelva y Cartaya, 30 en Ayamonte y Lepe, 29 en Isla Cristina, 28 en Punta Umbría y 26 en Aracena. Las mínimas serán de 19 en Punta Umbría, 18 en Huelva e Isla Cristina, 12 en Aracena. El viento esta tarde será del este flojo. Mañana viento flojo de dirección variable con predominio del este. Es una información de AM.
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1: Y antes de comenzar, nos hacemos eco de la última reunión del Comité de Playas del EPE, donde se ha analizado la campaña de verano 2026. Es un encuentro periódico para la coordinación y que cuenta con la presencia de los concesionarios de playa de actividades en la zona de Bajamar, chiringuitos, hamacas o clubes de vela, con la participación de representantes técnicos de los diferentes servicios, como servicios generales, mantenimiento y limpieza, policía local del EPE, protección civil del EPE, turismo del EPE, entre otros, estando presidida por los delegados municipales de turismo y playas, Elena Vélez, y seguridad ciudadana, Carmelo Sánchez. En el mismo se han abordado aspectos como el salvamento y la seguridad en playas, el servicio de mantenimiento, la limpieza manual mecanizada y recogida de residuos, la infraestructura de servicios públicos, las certificaciones de calidad y renovaciones como temas principales. Recordamos que actualmente se encuentra abierto el plazo para aportar propuestas al Plan de Playas 2026-2030, finalizando el próximo 30 de octubre. Como avanzáramos en nuestros titulares, hablaremos hoy largo y tendido de poesía en Radio Lee Noticias, y es que la edición número 39 del Premio Internacional de Poesía de la Fundación Loewe ha recaído en este 2026 en el lepero, dramaturgo, poeta y profesor, de esos que, por cierto, dejan huella en su alumnado al que tuve el gusto de pertenecer. Hablamos de Francisco Ramírez López, al que premian por su obra Cuatro Clavos. Francisco Ramírez, Paco Ramírez, buenas tardes, bienvenido y sobre todo, enhorabuena.
2: Muchas gracias, Gonzalo. Gracias.
1: Como decimos, este pasado martes 6 de octubre se producía el anuncio del fallo del jurado del premio Loewe de Poesía. ¿Qué significa este galardón y cómo recibe la noticia? Cuéntenos.
2: A ver, me llamaron el lunes realmente, pero muy tarde, ya de noche, para darme la noticia, porque el jurado se había reunido y había acordado pues otorgar el premio a mi poemario Cuatro Clavos. Pero me dijeron, guarde usted silencio absoluto hasta las ruedas de prensa de mañana a las 10. Uh-huh. Así que yo guardé silencio, ni siquiera se lo comenté ni a mi hijo siquiera. Sí. Lo cierto es que, nada, guardé silencio. El día siguiente pues vino la vorágine de 20.000 entrevistas, exagerándolo un poco, pero sí, no he parado. O sea, todavía no he tenido tiempo ni de leer qué ha aparecido en la prensa ni qué ha aparecido en ningún medio.
1: Ahora le contaré algunos detalles que aparecen en la prensa y que recogen también las impresiones del jurado de este premio internacional. Pero ¿qué importancia tiene el premio no solamente para usted, sino también en el mundo de la poesía?
2: Bueno, pues en el mundo de la poesía, que yo tampoco era consciente de ello, pues por lo visto he tocado un poco el techo. Porque es uno de los premios, si no el más a mí me han puesto por ahí, el más prestigioso de todos los premios que existe de poesía en el ámbito hispánico, no solo para España, sino también para el mundo de Hispanoamérica, ¿no? Sí, sí. Para los países hispanoamericanos. De hecho, se han presentado 49 países, la mayoría de... Perdón, sí, 49 países con 3.214 o algo así de poemarios, de obras. La mayoría de ellas pertenecen a Hispanoamérica. Y de hecho, los últimos años han ganado hispanoamericanos. Por ejemplo, el año pasado ganó el poeta y catedrático Hugo Mujica, que es argentino, creo, sí, sí. No recuerdo mal. Y es, como digo, pues un premio de un gran prestigio, teniendo en cuenta pues que tiene un jurado ante el cual yo me arrodillo, porque los admiro a todos y son pues grandes especialistas en la literatura, de esos que se estudian cuando uno está en filología. Uh-huh. Y teniendo en cuenta que además el presidente del jurado ha sido Víctor García de la Concha, una eminencia, y tenemos ahí a Jaime Sile, que además en sus primeros años fue también ganador de este premio, y uno, es que la mayoría de esos miembros del jurado son poetas, de los que yo poetas que yo explico en el tema de la poesía contemporánea en mis clases, cuando antes de jubilarme, cuando tenía a mis alumnos en segundo bachillerato, ¿no? Uh-huh. Entonces, pues, para mí es un honor, es un orgullo, y la verdad, si hablo claro, es decir que sigo en una nube todavía pensando, ¿Esto es verdad o es mentira?
1: En unos minutos hablaremos del jurado, porque le preguntaré por las palabras de su portavoz, pero antes me gustaría abordar su faceta como poeta, que es quizás la menos conocida frente a la de dramaturgo. ¿Se siente más cómodo como dramaturgo, como poeta, o huye de este tipo de etiquetas?
2: A ver, yo me considero un escritor. Me considero un escritor porque desde que tenía 10 años escribía cuentos, escribía poemas y escribía diálogos que ya eran teatro. Entonces me considero un escritor. Quizás, pues, en el ámbito, la vertiente teatral, pues he tenido más premios o lo he desarrollado más o lo he mostrado más. La poesía siempre ha estado ahí, no ha estado fuera. Simplemente es que la he guardado en un cajón por cierto pudor, no sé, me costaba mostrar mi desnudez a través de la poesía y bueno, pues gracias a Enrique Santana y a John Holland, pues publiqué mi primer poemario Seguir Amando y a partir de ahí, pues digamos que el pudor se fue a un lado y digo, bueno, pues parece que gusta y que no ocurre nada y a partir de ahí pues ya publiqué mi segundo poemario, La corteza de las bestias. Ahora, antes del fin de año, creo que va a salir mi tercero, que se llama La mujer en pedazos. Y para marzo saldría este libro, Cuatro clavos, que aparecerá en la gala de entrega de premio que tengo que ir, la que tengo que recoger el premio en Madrid, y allí se presentará el libro en marzo. Pero, a ver, tengo muchos premios de teatro, de poesía menos, pero porque también...
1: Acabo de empezar, sí, como quien dice, empezar, a publicar. Sí, a publicar.
2: Sí me he soltado, porque escribir poesía he escrito siempre. Incluso yo creo que mi teatro tiene mucha poesía dentro, y cuando escribo poesía también tiene bastante teatro dentro. Es una poesía que tiene a veces un carácter dramático, en el sentido de teatral, que puedo interpretarlo también, como si fuese un personaje. No puedo desligar una cosa de la otra. Digamos que soy poeta, soy dramaturgo y soy todo al mismo tiempo, sí.
1: Paco, yo le preguntaba sí, por esto mismo, por esas etiquetas, sí. Porque, sí, como decía, la faceta de dramaturgo es la que más se le conoce, pero yo recuerdo de mi época de estudiante, en un examen de recuperación, estaba yo sentado al lado de su mesa, y me pasó, entonces, estamos hablando del año 2002, ha llovido desde entonces, el poemario de un joven lepero, que por aquel entonces ganaba el premio, si mal no recuerdo, a Donais de poesía, Adrián Gómez da Costa, González da Costa, perdón, con su ópera prima, además, ¿no? Y me preguntaba usted por mi opinión sobre la poesía, es decir, que el interés por la poesía lo tenía ahí, pero estaba oculto al gran público, digamos, ¿no? Hasta ahora.
2: Sí, sí. Yo vuelvo a repetir, he escrito poesía siempre. Es algo que me atrapó desde pequeño. Yo estaba en el colegio estudiando GB, no sé qué curso era, si era tercero o cuarto, y teníamos un libro, además del de lengua, un libro de lectura obligatoria que se llamaba Senda, y venía muchísimos poemas y fragmentos de teatro y de cuentos y de relatos. Y yo creo que acabé aprendiéndome de memoria todos los poemas que había. Me encantaba la poesía, no sé qué había en ella que me atraía. Y esta anécdota que usted cuenta es cierta. Creo que era Ruado Navegante o algo así. No recuerdo.
1: Sí, título, correcto.
2: Sé que estaba en portugués. Estaba en portugués.
1: Correcto.
2: Y es Adrián que, ya que usted lo ha traído aquí a la entrevista, pues ayer mismo, pues rápidamente me envió un WhatsApp, un mensaje felicitándome, rindiéndome pleitesía, decía, cuando él es uno de los grandes poetas contemporáneos que tenemos, que tiene en el premio Adonais, que es el premio más importante que hay dentro de los poetas jóvenes, luego también tiene el premio Gerardo Diego con unos sonetos preciosos, y bueno, le faltó el tiempo para felicitarme. Siempre, vuelvo a repetir, he tenido mucho pudor con la poesía, no sé por qué motivo, porque lo veo como algo más intimista, pero bueno, digo, bueno, pues ya con mi edad que más da. Y entonces digo, pues vamos a publicar mi poesía, a ver qué tal. Y veo que a la gente le gusta comprar los libros, así que aquí está. Y este Cuatro Clavos, pues lo envié sin saber ni el alcance que tenía. Porque son, ya le digo, muchas entrevistas y mucho de todo, y me encantan las palabras que yo escribo como por intuición, con lo que me sale del corazón. Y porque escribo siempre desde el corazón y desde la empatía, y cuando leo lo que han escrito, lo poco, porque he leído lo del jurado y apenas nada más, porque no me ha dado tiempo, aunque mi mujer viene y me lee cosas de lo que ella encuentra o que pone, y me asombra, digo, es que es verdad, es que realmente eso está ahí. No soy consciente, me sale así, pero la verdad es que me llena, y digo que me halaga, me siento orgulloso de lo que dicen personas especialistas sobre la obra. Es que siempre me ha gustado mucho leer los prólogos de las distintas ediciones de poesía y de todo. Se aprende mucho con eso.
1: Como ya ha comentado, este premio le va a permitir publicar Cuatro Clavos. ¿Cómo nos definiría su obra? Ya iremos a por cómo la define el jurado, pero quiero conocerla a través de sus palabras.
2: Sí, pues mire, Cuatro Clavos para mí pues es una obra en la que dejo ahí bastante de mí. Porque yo tuve una educación a través de mi madre bastante cristiana, me llevaba todos los domingos a misa y me aprendí hasta la misa de memoria. Y siempre me llamó la atención, no la iglesia, no la religión católica, apostólica, vaticana, romana, pero sí las ideas cristianas, o sea, las palabras de ese hombre que fue Cristo, ¿no? Y esos cuatro clavos para mí son los cuatro clavos de la cruz, pero también son los cuatro clavos no solo del dolor, de la vida y del mundo que nos rodea, sino también del amor. Y incluso ya lo tenemos en la literatura, porque Rosalía de Castro en el romanticismo decía, tengo un clavo clavado en el corazón, y ese clavo era el clavo del amor, y el amor tiene muchas vertientes, y una de ellas es el dolor y otra también pues el amargor y todo aquello que lo dulcifica, ¿no? Y luego Machado vino por detrás y se adueñó de ese clavo y dijo, en el corazón tenía la espina de una pasión, logré arrancármelo un día, ya no siento el corazón, y esa espina es el clavo también. Y luego dijo, es aguda espina dorada, ¿quién te pudiera sentir en el corazón clavada? Pues también esos cuatro clavos alude a eso, a ese amor. Amor por el prójimo, el amor entre todos y también el dolor. Y también uno de sus clavos para mí es el arte, porque escribir puede ser, o las personas que escribimos tenemos ese regalo como un don, pero ese don es una virtud y también puede ser una herida y es un dolor también, porque no sé si es que tenemos una intuición, una sensibilidad, que observamos algo que a lo mejor escapa, que se escapa en los ojos de los demás, o en la piel de los demás, en el corazón de los demás. Y a eso me refiero con los cuatro clavos, que también esos cuatro clavos marcan la maldad del mundo, y sobre todo el mundo contemporáneo. Y ahí eso es lo que he querido mostrar a través de una especie de pasión de Cristo actual, humano, no divino, más humano, y también he querido mostrar a través de esos cuatro clavos la maldad del mundo contemporáneo. Y esos cuatro clavos también son clavos que sienten el martillo y se hunden en la carne y en el dolor, pero también para mostrar el amor. El amor hacia los demás también. Esa es. Y todo eso mezclado con una simbología no solo cristiana, sino también clásica, con la mitología griega, grecolatina también, y con la mitología contemporánea. Sí.
1: Precisamente esto es lo que destacan desde el jurado para elegir esta obra, Los Cuatro Clavos, como Bueno, pues el poemario ganador de este premio de poesía Loewe en 2026, pero además, Paco, ha mencionado usted a Rosalía de Castro, a Machado. Sí. Los miembros del jurado lo comparan, entre otros, con Oscar Wilde o con nuestro Nobel, con Juan Ramón Jiménez.
2: Claro,
1: también he tenido la oportunidad, Paco, de escuchar en alguna ocasión que comparaban su manera de escribir teatro como Lorca. No sé, con estas comparaciones, dicen que las comparaciones son odiosas. No sé si usted siente algo de pavor ante este tipo de comparaciones o la siente como un halago.
2: No, pues mire, cuando era joven quizá la sentía con cierto pavor. Ahora mismo no, para mí me parece un halago enorme. O sea, un halago enorme que me digan eso. Yo pienso que todo está ahí y que todos llevan razón. Y no la llevan, pero la llevan porque es verdad, porque yo he leído de todos y de todos me empapo. Yo soy esponja desde siempre y absorbo. Y están todos allí, pero claro, es como cuando yo digo, la historia se repite, pero no igual, y no con variantes. Entonces digo, todo está ahí y aprendo de ellos, pero a ver, ¿quién no aprende de nada, Juan? Un poema famosísimo de Lorca, verde que te quiero verde, verde viento, verde rama. Cuando yo descubrí que realmente ese verde que te quiero verde venía de Juan Ramón Jiménez, un poema que pasó sin pena ni gloria, pues me quedé un poquito así sorprendido. Pero luego dije, vale, el de Juan Ramón está muy bien, pero es que Federico lo supera.
1: Sí.
2: ¿Sabes? Entonces, lo que quiero decir con esto es que todos bebemos en numerosas fuentes. O utilizando la doctrina de la mitad, yo, todos somos abejas y vamos libando muchas flores, pero luego cada uno debe fabricar su rica miel. Si no, sería plagio, evidentemente. Yo me siento muy orgulloso con todo lo que dice. Juan Ramón está ahí porque a mí me encanta Juan Ramón, es uno de mis poetas favoritos, creo que es uno de los más grandes poetas que ha dado nuestra literatura en la primera mitad del siglo XX, bueno, hasta el año 58 en que muere, y creo que está ahí porque me encanta esa idea de Juan Ramón de un dios panteísta, de ese dios que está en todas partes, en la naturaleza, en todas las cosas. En este poemario hay un poema que acaba diciendo, ¿lo ves? Ese jilguero es Dios en una rama. Pues para mí esos dos versos me parecen fundamentales para también mostrar esa idea de que Dios es la naturaleza misma y todo lo que está con nosotros desde que nos levantamos hasta que nos acostamos. Ese Dios que es lo que nos da la felicidad, sentirnos a gusto con lo que nos ha tocado, con lo que nos rodea y con lo que rozamos, ¿no? Entonces, en ese sentido, pues, a ver, Juan Ramón para mí es alguien que es sublime, ¿no? Sus ideas son fantásticas y su poesía. Y un gran trabajador de la poesía también.
1: Y también gran revisor de sus trabajos ya terminados, que nunca estaban totalmente terminados para Juan Ramón. Sí. No sé si a usted le pasa lo mismo.
2: Me pasa lo mismo, sí, no soy Juan Ramón, ni Juan, ni Ramón, ni Jiménez, porque no llego a esa altura, ni llegaré nunca, pero tengo un problema, que es que tengo el problema de ser demasiado perfeccionista y corrijo sobre lo corregido. Si en eso me parezco Juan Ramón, es lo único, pero sí es verdad, nunca me conformo, pero ni en la poesía, ni en el teatro, ni en nada, siempre le veo, digo, puedo hacerlo mejor, podemos hacer esto, podemos hacer lo otro, y corrijo sobre lo corregido, sí, sí es verdad.
1: Me
2: falta todavía llegar a ese estadio al que llegó Juan Ramón y dijo, no le toques ya más, que así es la rosa.
1: Esperemos.
2: Todavía yo no he llegado ahí, no he llegado.
1: Esperemos que no, porque ya rozaba Juan Ramón en algunos casos la locura.
2: Poquito esquizofrénico o algo así. Sí, de hecho estuve ingresado en varias clínicas, por ejemplo en Burdeos, pero bueno, a ver, es que él era un artista, era un genio.
1: Se nos agota el tiempo y para finalizar, ¿no? Ya nos ha comentado que a finales de año va a publicar el que sería su tercer poemario, que se adelantará a la publicación de Cuatro Clavos. Comienza sí, aquí, sí. Paco Ramírez, una nueva faceta como escritor. ¿Deja atrás el teatro y se centra ahora en la poesía? ¿O todavía tiene mucho que decir también en el teatro?
2: No, no, yo nunca abandonaré el teatro hasta que muera. Voy a estrenar una obra, ya mismo. He tenido un problemilla, en un principio era para el día 28 de noviembre, la voy a estrenar en el Teatro Municipal de Lepe, Carlos Juan Manuel Santana, pero tenía un problemilla y creo que la voy a tener que posponer hasta mitad de febrero, creo. Pero es una obra en la que estoy muy ilusionado porque, teniendo en cuenta que este año se cumplen 90 años de la muerte de Lorca, pues, y basándome en todos los textos periodísticos y todos los estudios de Jean Jackson, pues voy a presentar mi libro, que me lo ha editado la editorial Ediciones Invasoras, y que ya está ahí calentito, y lo voy a presentar al mismo tiempo que la que el estreno de la obra, y se llama El cuerpo de Lorca, como un homenaje a ese cuerpo que no ha aparecido nunca y a la figura de Lorca después de 90 años, ¿vale?
1: Estaremos atentos.
2: Sí, Algazara Teatro, o sea que ya está, estamos ya en la recta final. Y desgraciadamente pues no vamos a estrenar el día 28, aunque estaba ya en cartel, por diversos problemas, y lo más seguro es que los tenemos a mitad de febrero. Y además presento el libro editado por Ediciones Invasoras, las dos cosas a la vez.
1: Estaremos muy pendientes para no perdernos esa cita también con el teatro de Paco Ramírez. Desearle el mayor de los éxitos con estos cuatro clavos, una vez salga a la luz pública, que la podemos disfrutar, lo tengamos en la mano. Y bueno, pues aquí tiene, como siempre, los micrófonos abiertos para hablarnos de literatura, aunque sea de manera breve y resumida. Muchas gracias, Paco, por atender nuestra llamada y enhorabuena una vez más.
2: Muchas gracias, Gonzalo, y ahí estaré cuando usted me lo pida.
1: Y hablando de poesía, Lepe vuelve a acoger las Jornadas Ibéricas de Ecopoesía Hoy Corredondo Cuarto, que se celebran desde hoy y hasta el próximo 12 de octubre. Organizadas por la Asociación Santiago Aguadez Landero, AXAL, cuentan un año más con el apoyo del Ayuntamiento de Lepe y la colaboración del Ministerio de Cultura. Se trata de una cita muy interesante para todos los amantes de la poesía, donde se darán cita numerosos poetas de España y Portugal. También se podrá disfrutar del sendero ecoliterario Vía Verde desde Lepe hasta el puente de la Tabirona mañana 9 de octubre. Las Jornadas Ibéricas de Ecopoesía se desarrollarán en varios puntos del municipio, entre los que destacan la Biblioteca Pública Baltasar de los Ríos, el Teatro Municipal Alcalde Juan Manuel Santana y la sede de la propia Asociación Cultural Santiago Aguadez del Landero.
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1: Y nos vamos ahora por la primera Feria del Caballo de Lepe, cuya programación se ha presentado en la mañana de hoy. Se celebrará del jueves 15 al domingo 18 de octubre en el recinto ferial del Parque de la Coronación. Mariana Otero es teniente de alcalde del Ayuntamiento de Lepe.
9: La celebración de esta feria comenzará el día 15, que será la inauguración, día 15, jueves, con la inauguración, en esta inauguración oficial, que se nos convocaremos todo el mundo en la portada de la feria, será a las 8 de la tarde, y en ella participarán pues tanto la Escuela Municipal de Danza, las Escuelas Municipales de Guitarra, y además una convocatoria a todos aquellos aficionados a la guitarra, a todos, se le da también, se convoca a ese acto de apertura, porque desde ahí partiremos un recorrido por todas las casetas, con un recorrido de las sevillanas de Lepe, ¿vale? Sevillanas que iremos con la Escuela Municipal de Baile, la Escuela Municipal de Música, iremos recorriendo todas las casetas y terminaremos en la caseta pública, que es la caseta municipal, y ahí es donde el inicio oficial de la feria. Después, cada caseta pues organizará pues una cena, cada uno ya de manera particular pues ya celebrará y empezará la feria como lo estime oportuno. Volvemos al viernes, y el viernes pues abrirá las casetas, todos los días abren a las 12 de la mañana, abre la feria de lo que es la Feria del Caballo. El viernes pues está dedicado a las escuelas hípicas de Lepe, con exhibiciones pues de el alumnado, con diferentes tipos de exhibiciones en la pista de exhibiciones que se ha montado también en la feria. El sábado volvemos también a la apertura de la feria, del día 12, y se ha organizado un paseo de caballo y de enganches, cuya concentración será en la calle Rábida, y un poco hará el mismo recorrido, lógicamente, en vez de desviarlo a la calle Iglesia, recorrido de la ofrenda de flores, pero en vez de desviarse a la calle Iglesia, pues él terminará en lo que es la feria, en el Parque de la Coronación. Es paseo a caballo y enganche, que nos piden además pues las escuelas y los caballistas, que por favor, quien participe con diferentes premios, que se van a organizar diferentes premios, quienes participe, que por favor vayan engalanados y vayan vestidos como sabemos hacerlo nosotros Lepe. ¿Eh? Como sabemos hacerlo Lepe, que además es de los pueblos donde, habiendo manifestaciones de este tipo, solamente romería, feria de caballo, es donde mejor se viste de toda la provincia de Huelva. Sabemos vestirnos y nos piden, por favor, que el que vaya a caballo, que vaya vestido como como sabemos vestirnos en Lepe. En este paseo a caballo habrá concurso de jinetes amazonas en diferentes categorías. Las casetas, todas las casetas tienen los horarios de los bares, de manera que todas la apertura es a las 12 de la mañana y terminará a las 2 de la mañana. Y el domingo, que vuelve a ser a las 12 de la mañana la apertura de la feria, también habrá a las 5 de la tarde empezará las exhibiciones ecuestres con una serie de caballistas premios que afortunadamente el mundo del caballo Lepe tiene muy buena salud. Hay muchísimos participantes y muchísimos campeones de diferentes categorías, tanto categorías nacionales como categorías provinciales y regionales, de manera que muchos de ellos van a participar en estas exhibiciones. Lógicamente, pues tendremos también un comentarista, en este caso es nuestro amigo Macha, que será el comentarista de estas exhibiciones. Y pues una vez que termine estas exhibiciones, pues se clausurará la feria. El caballo, que es el eje y es el centro de esta feria. El caballo desaparece de la feria a las 8 de la tarde. O sea, no, el caballo tiene su lugar desde las 12 de la mañana, que comienza la feria, hasta las 8 de la tarde. A partir de las 8 de la tarde, los caballos ya tienen que recogerse y empieza, pues, otro tipo de feria, que es la feria ya en las casetas. Los caballistas, sigue abierto el plazo de inscripción, por favor que se inscriban para participar en todos estos concursos y lógicamente pues en lo que es el desarrollo de la feria y lo que es también el desfile, el paseo a caballo y el desfile de caballos y enganche.
1: La primera feria del caballo de Lepe contempla la instalación de 10 casetas particulares y una pública con carácter doble para el disfrute de amantes del mundo del caballo y visitantes de este evento que espera afianzarse en el calendario festivo local.
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1: Ponemos aquí punto y final a nuestros servicios informativos, recordándoles que en tan solo unos segundos dará comienzo desde la grada, donde tendrán pronta información sobre la actualidad deportiva en voz de nuestro compañero Rafael Horta. Recomendarles que para que sigan disfrutando de la mejor música y conozcan toda la información, nada mejor que continuar aquí con nosotros en la 89.2 u 87.6 de FM en Radio Lee Costa de la Luz y Radio Lee Andévalo. Un saludo, buenas tardes.
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1: Señoras, señores, ¿qué tal? Buenas tardes, bienvenidos. Tiempo de deportes en Radio Le. Comienza desde la grada en edición de jueves 8 de octubre. Por cierto, el próximo lunes no estaremos aquí, festivo 12 de octubre. No volveremos ya hasta el martes 13. Pero recuerden, todavía tenemos por delante la jornada deportiva de hoy y la de mañana viernes. Saludos, encantado, les habla Rafael Horta. Nos encargamos del San Roque del Epe, o mejor dicho, del Jerez Deportivo Fútbol Club y del San Roque del Epe, de ese partidazo en Chapín del domingo a las 12 del mediodía. Repaso hoy también a la próxima jornada. Nos acercamos en primer acercamiento en el día de hoy, División de Honor, Primera y Segunda Andaluza de Huelva, y estaremos en Isla Cristina hablándoles de tiro con arco y también de petanca. Bienvenidos, Deportes en Radio Le.
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1: Y hablamos ya del Club Deportivo San Roque del Epe, o mejor dicho, nos referimos a todo lo que engloba ese partido del próximo domingo 7 de la tarde en Chapín, en Jerez de la Frontera, entre el Jerez Deportivo Fútbol Club y el Club Deportivo San Roque del Epe. En este sentido, lo primero que tenemos que comentar es que en el día de ayer el San Roque anunciaba a través de sus canales oficiales que ampliaban plazas en su autobús que flota para acompañar al equipo en este importante partido. El San Roque, decía, confirma la salida del autobús que acompañará al equipo en Jerez de la Frontera el próximo domingo. Todo ello debido a la alta demanda. El club ha podido gestionar un autobús más grande que, por lo tanto, dispone de más plazas, concretamente 10 plazas que ya han podido desde la tarde de ayer confirmar los aficionados. En este sentido, también hay que recordar que los abonados pueden pagar, si quieren hacer uso de este autobús, entrada más autobús, 29 euros, abonados, no abonados, 35 euros. Pero además sabemos que van a ser muchos los aficionados que van a viajar con el equipo con coche propio, que no lo harán en el autobús, y el San Roque también anunciaba en el día de ayer que había recibido un paquete de entradas por parte del Jerez Deportivo Fútbol Club, con quien se mantiene unas magníficas relaciones. El precio de estas entradas es de 8 euros si se compran de manera anticipada en la secretaría del club, en horario de hoy jueves, desde las 6 de la tarde a las 8. Pueden ir a secretaría y hacerse con su entrada por 8 euros. El precio de estas entradas en el estadio, el día del encuentro, van a tener un precio de 12 euros. Por tanto, desde el club se recomienda a todos los aficionados sanroquistas que deseen acompañar al equipo allá en las gradas de Chapín frente al Jerez, que adquieran su entrada, como decimos, en el día de hoy. Lo podrán hacer desde las 6 de la tarde y hasta las 8 de la tarde a un precio de 8 euros. El Jerez Deportivo Fútbol Club, bueno, pues un equipo que actualmente en la tabla clasificatoria suma 7 puntos, es décimo y tiene 5 goles a favor, 6 en contra. Los números que arroja el San Roque de Lepe, pues son los mismos, solo un puesto por arriba, con la misma puntuación, 7, y con los mismos goles a favor y en contra. Más igualado no puede llegar este choque del próximo domingo, con Chus Trujillo en el banquillo jerecista y con jugadores que esperan al equipo lepero, como el portero Benito. Hasta el momento lo ha jugado todo, aún no ha debutado en la portería Josán. En zona defensiva, si exceptuamos la participación de Jesús Alberto Jiménez, el resto de jugadores de la zona defensiva, todos ya han disputado minutos. Anuar, Joselito, Juan Becken, también Leo Llanos, Sergi Barjoan y Viciana. En la zona de centrocampistas, jugadores como Fran Vázquez, Javi Marrero, Quinatender, Robert Moreno, Rubén Cabeza o Sergio Esteban. Un equipo, el de Chus Trujillo, que en la parte delantera tiene a muchos jugadores y todos ellos ya con minutos disputados: Bachurri, Chicola, Diaguará, Domi, Fidel, Pablo González, Pirri, Platero o Ramón Cornejo. Son todos los jugadores que componen este año la plantilla hasta el momento, que dirige desde el banquillo Chus Trujillo, que espera al San Roque en Chapín el domingo a las 7 de la tarde con máxima igualdad. 7 puntos suman cada uno de los dos equipos, 5 goles a favor, 6 en contra tienen tanto San Roque de Lepe como Jerez Deportivo Fútbol Club.
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1: Ya saben que entre la jornada de hoy jueves y la de mañana viernes nos adentramos en la próxima jornada y conocemos la realidad de aquellos equipos que seguimos más de cerca la zona de cobertura. Hacemos un primer acercamiento, como decimos, en el día de hoy a esa próxima jornada que está por llegar en el fin de semana, que en el caso de la División de Honor Senior Andaluza será su sexta jornada ya de liga, en una clasificación que tras las cinco primeras jornadas encabeza el Arcos. El equipo gaditano tiene 11 puntos, son segundo y tercero Atlético Palma del Río y Montilla, que suman 10. La Palma, el primero de los de Huelva, cuarto en la tabla con 9 puntos. Almodóvar del Río es quinto con 8, sexto el Moguer de Manuel Juan Limón tiene 7 puntos y un partido menos. El Coria también tiene 7 también para Castilleja y Rinconada. El Isla Cristina, el equipo de Dani Suárez, décimo en la tabla, 6 puntos le contemplan, eso sí, ya ha descansado en lo que va de liga. Cabecense también tiene 6 puntos, Montalbeño y Cádiz con 5, la Lebrijana tiene 4 puntos y ese partido que tiene que disputar frente al Moguer, aplazado la semana pasada. Atlético Espeleño tiene 4 y el Rayo Sanluqueño también tiene 4 puntos. Albiso tiene 2 y los dos últimos, Aroche e Inter Sevilla, con 1 punto. La jornada venidera, sexta del calendario, con un partido que se juega el sábado a las 6:30 de la tarde, Rayo Sanluqueño, La Palma. Ya en jornada dominical, 12 del mediodía, para el Viso Cádiz, Cabecense Arcos, Coria Atlético Espeleño, 5 de la tarde, Inter Sevilla Castilleja. El Moguer juega a las 5:30 de la tarde y lo hace frente al Atlético Palma del Río, allá en tierra cordobesa. A las 6 de la tarde, Aroche Montalbeño, y a las 7, Almodóvar del Río Montilla, con turno de descanso para la Lebrijana. Y nos queda un partido, el que en casa va a jugar el Isla Cristina frente a la Unión Deportiva Rinconada. Será el domingo a las 12 del mediodía. Un equipo, el isleño, que ya saben, viene de empatar a 1 en Castilleja, en un partido que fue complicado, donde tuvo sus opciones los dos contendientes, pero que casi al final el Isla Cristina pudo rascar los 3 puntos si no llega a fallarse ese penalti a favor en tiempo añadido prácticamente que tuvo el equipo isleño, lo dicho, para haberse puesto 1-2 y haber sumado los 3 puntos. Por delante ese partido, vuelve a casa el al amparo de sus aficionados y recibe a la Rinconada. Escuchamos a Dani Suárez, al técnico del equipo isleño.
7: Todo lo que se consiga en esta competición tan dura es de valorar, y más como lo está consiguiendo el equipo, que prácticamente en todos los partidos hace mérito para conseguir algún punto más, pero me sigo quedando con el trabajo del grupo, de los chavales, que yo creo que vamos en buen camino, ¿no? Ya el objetivo del grupo dentro del vestuario es tomarse el partido este de vuelta a casa con la mentalidad de ir a por los 3 puntos, que aunque sabemos que es muy complicado, como te digo, en esta competición, ya lo estamos viendo, ¿no? El primer clasificado tiene solamente 11 puntos, ningún equipo ha conseguido ganar todos los partidos, pero ya tenemos que intentar sumar de 3 para seguir la buena dinámica y sobre todo pues intentar meternos lo más arriba posible, ¿no? Todos los equipos de la competición te ponen las cosas muy complicadas, todos tienen grandes jugadores o incluso algunos tienen jugadores de otras categorías y muy complicado será, pero confiamos en sumar los 3 de vuelta a casa, sobre todo con nuestra afición que cada vez también es un buen síntoma de que nos están apoyando, ¿no?
1: Palabras en torno a su equipo, a la buena disposición que están teniendo en el trabajo los jugadores del Isla Cristina y también las palabras de Dani refiriéndose al rival, a la rinconada de este próximo domingo entre la jornada sexta en casa, la rinconada. Recordemos, por tanto, los horarios de los nuestros. La Palma juega el sábado, Rayo Sanluqueño La Palma a las 6:30 de la tarde, el domingo 12 del mediodía, Isla Cristina, Rinconada, el Moguer juega a las 5:30 de la tarde, Atlético Palma del Río, Club Deportivo Moguer, a las 6 de la tarde juega el Aroche que recibe al Montalbeño. Primer acercamiento también a esa próxima jornada dentro de la primera andaluza de Huelva. Aquí, cuatro jornadas son las que ya se han disputado. Esto comienza a rodar y se comienzan a ver las primeras diferencias en cuanto a puntos en la tabla clasificatoria. En lo más alto de la misma, el Punta Umbría, con 12 puntos. De momento lo ha ganado todo. El San Roque del EPB, junto con el Club Deportivo La Milla y el Ayamonte, ocupan la segunda, tercera y cuarta plaza, respectivamente, con 10 puntos. La agrupación deportiva Cartaya, gracias a su última victoria, es quinto con 9 puntos. El Pinzón tiene 8, 7 puntos para Cabeza Rubias y Atlético Calañas, 5 para Trigueros y Club Deportivo Canela, es décimo en la tabla. El equipo canelista, 4 puntos tiene Almonte, 3 Bonares y Olímpica Valverdeña, con 2 queda Aracena, 1 punto tienen Beas y Rociana y 0 puntos aún no han puntuado ni Río Tinto ni Atlético Cruceño. Llega así la jornada quinta de Liga, donde un partido se va a jugar el viernes a las 8:30 de la tarde, Almonte Trigueros. Ya en jornada dominical, el resto de la jornada, Aracena Bonares, 12 del mediodía, mismo horario para el San Roque del EPB, Beas, Punta Umbría, Pinzón, Ayamonte, Rociana, Club Deportivo La Milla, Club Deportivo Canela, 5:30 de la tarde, Cabeza Rubias, Río Tinto, a las 6, Olímpica Valverdeña, Atlético Cruceño y Atlético Calañas, Agrupación Deportiva Cartaya. Precisamente seguimos en el análisis de esa próxima jornada dentro de esta primera andaluza de Huelva, hablándoles de ese partido del que la Agrupación Deportiva Cartaya va a jugar frente al Atlético Calañas el próximo domingo a las 6 de la tarde. Los de Jaime Díaz, que venían de perder frente al Club Deportivo La Milla, pero que supieron reaccionar rápidamente y volver a la senda de las victorias, venciendo por 2-0 al Cabeza Rubias, un resultado que le da esos 9 puntos al equipo cartayero, quinto en la tabla y enganchado a ese vagón de los equipos de arriba. En este momento tan solo 3 puntos le separan del Punta Umbría, que es líder, y uno de los perseguidores, San Roque del EPB, Club Deportivo La Milla y Ayamonte. Por tanto, comienza a carburar, está preparado ese proyecto, nuevo proyecto cartayero, con la suma de esos 9 puntos y en buena disposición de seguir creciendo los de Jaime Díaz, que por delante tienen, como decimos, el partido del próximo domingo a las 6 de la tarde frente al Atlético Calañas. Escuchamos a Jaime Díaz.
8: Pues sí, la verdad que después de una semana en la que ha sido un poco atípica por el tema de que, bueno, le hemos dado un poquillo más de libertad a los chavales para que pudieran disfrutar de la feria en Cartaya, que la verdad que todo el mundo estaba encantado de la ambientazo y demás que había. Bueno, pues había que rematarlo con la victoria y la verdad que el equipo estuvo muy bien, nos sentimos muy muy superiores al rival desde el principio. Verdad que al principio nos costó un poquillo por la adaptación de tú sabes, los días de fiesta de Mapo, como que tiene un poco la cabeza en otro lado, pero nada, en el momento que cogimos un poco el centro del campo, empezamos a mover la pelota, pues nos sentimos bastante cómodos, se abrió la lata bastante pronto también, y bueno, en la segunda parte hicimos unos pequeños ajustes, y la verdad que creo que fuimos bastante superiores, sobre todo en la segunda parte, fuimos bastante superiores al Cabeza Rubia, y la verdad es que muy contento por la victoria que conseguimos. Lo que hablamos, ¿no? Que bueno, al final nos tendremos que enfrentar todos los equipos, y es verdad que ellos venían en una muy buena dinámica, eran uno de los pocos invictos que había en la categoría, y ese respeto hacia el Cabeza Rubia, que es verdad que es un buen equipo, pues nos hizo estar bien preparados. Nuestro equipo pues sigue la misma dinámica de buen juego, de por lo menos de intentarlo, de ser competitivo, de ganar duelos, de ser un equipo agresivo, y la verdad que también con la ayuda de la afición, que al final poquito a poco se está enganchando al equipo, está dándonos los alientos cuando lo necesitamos en los momentos difíciles. Y bueno, creo que fue una gran victoria y una victoria que nos da mucha tranquilidad para el futuro. No tenemos ninguna obsesión. La verdad que desde el principio lo que queremos hacer es competir cada partido e intentar ganarlos todos, pero vamos a entender que esto es una liga, que va a ser todo muy largo, que hay mucha competitividad entre los equipos, que vamos a perder puntos, igual que lo van a perder o lo están perdiendo los rivales también, y que bueno, que esto al final se va a decidir abril y mayo. Es verdad que queremos estar siempre bien situados en la cabeza.
1: Claro, para tener opciones.
8: Tener nuestros puntos. Claro, tenemos que llegar a diciembre bien situados entre los cuatro primeros, con unas buenas sensaciones, y poquito a poco seguir mejorando, que aunque es verdad que de cuatro hemos ganado tres, pero bueno, son cosas que tenemos que seguir mejorando. Ya hemos dicho que la plantilla prácticamente es nueva, que el cuerpo técnico es prácticamente nuevo, y que tenemos que seguir viendo futbolistas en distintos contextos para seguir mejorando y seguir ganando partidos, que es lo que queremos. Pero bueno, tenemos tranquilidad, queremos estar arriba y llegar al momento importante de la temporada, pues estar bien situado, y ojalá y sea en la parte alta de la clasificación para poder conseguir objetivos importantes. Y va a ser un partido muy complicado. Todos los partidos fuera de casa se complican muchísimo, porque bueno, el rival vive en su contexto, vive con su afición. Y va a ser muy complicado. Además, es un equipo que en los últimos años está haciendo bastante bien las cosas. De cuatro años ha cogido tres liguillas. Es verdad que llegó a la final de Copa. Un equipo que va a competir bastante bien. Y que, bueno, ya lo estamos viendo, lo estamos analizando, nos estamos preparando y.

0: y de la Ayamonte Club de Fútbol. Hablando del equipo ayamontino, cuarto en la tabla, 10 puntos, a 2 del líder Punta Umbría, ocupando, como decimos, la cuarta posición, solo por delante y con la misma puntuación, 10 puntos, San Roque del EPB y Club Deportivo La Milla. Así llegan los de Javi Jiménez a esa próxima jornada que va a jugar en casa el próximo domingo y recibe al Rociana, un equipo ahora asumido en horas bajas, un equipo confeccionado totalmente nuevo que está por descubrir, solo ha rescatado de lo que se ha jugado un punto y veremos a ver, por tanto, cuál es la cara que ofrece en Ayamonte, en el que puede ser el último partido en el Blas Infante, una superficie que no está para nada en condiciones para jugar. Ojalá sí sea ese el último partido que se juega allí y volver rápidamente al ciudad de Ayamonte. El partido a las 12 del mediodía del próximo domingo. Escuchamos a Javi Jiménez, técnico del Ayamonte Club de Fútbol.
1: Bueno, creo que ha sido de los mejores partidos que hemos disputado en lo que va de temporada. El equipo bastante serio, sobre todo también en ataque y con balón hemos estado mucho mejor que en otros partidos. Sí que es verdad que, bueno, que el terreno de juego pues no era el mejor para poder jugar a lo que queríamos, pero bueno, el equipo, ya te digo, estuvo muy serio desde el minuto uno. Hicimos el primer gol y nos dio un poquito también de poder jugar con más espacio porque el cruceño tenía que salir a intentar empatar y bueno, conseguimos el 2-0 antes del descanso y ya en la segunda mitad pues hicimos el tercero que dio, bueno, el resultado final. Lo dijimos que los primeros 15 minutos pues intentaríamos hacer un gol porque, bueno, después, aunque tengas el peso del partido y el control, nos puede pasar como en Aracena, ¿no? Que lo teníamos y al final no entró la pelota, el otro equipo se sintió más cómodo y bueno, pues al final nos arrancó un punto. Pero bueno, aquí desde el minuto uno que hicimos el primer gol, el equipo se vio con otra disposición, el equipo estuvo creando ocasiones de gol en cada momento y bueno, que creemos que el resultado fue algo corto para los méritos del equipo, pero bueno, nos vamos muy contentos porque son 3 puntos y portería cero, que es muy importante para nosotros. Era importante sumar, era de 3 lo más importante, pero bueno, es una jornada que no hemos podido sumar los 3, además sí, que es importante de 4 sacar 3 victorias, que bueno, estamos ahí, no sé si cuarto o quinto clasificado, empatado a puntos con 2 o 3 rivales y bueno, con solo un equipo que ha conseguido el pleno de victoria, que es el Punta Umbría. Pero bueno, es un equipo que no conocemos mucho porque es equipo, como se dice, nuevo, ¿no? De jugadores nuevos, no tiene nada que ver al Rociana de anteriores campañas, no viene haciendo las cosas muy bien, en su campo ha perdido todos los partidos y fuera de casa pues sacó un punto en Calaña, que sí que viene haciendo una buena temporada, pero bueno, no sabemos, ¿no? El Bonares tampoco venía sin ganar ningún punto y no se nos complicó de bastante manera. Ahora mismo es complicado todos los partidos porque aquí en nuestro campo estamos jugando en un terreno de juego que está impracticable, entonces cualquier equipo te va a poner las cosas difíciles. Entonces intentaremos sacar los 3 puntos, que creemos que ya es el último partido que vamos a jugar ahí en ese estadio, e intentar volver lo antes posible a Ciudad Ayamonte, que es lo que queremos todos.
0: Las palabras de Javi Jiménez, del entrenador del Ayamonte Club de Fútbol. Juega en casa el domingo a las 12 del mediodía, recibe al Club Deportivo Rocía. El otro equipo de la Puerta de España, el Club Deportivo Canela, que empató en casa en el último partido de Liga. Más allá del empate en casa, que podría pensarse que resta, yo creo que suma, porque lo importante para el Canela es sumar, aunque sea de 1. Hay que tener en cuenta que el rival tampoco era moco de pavo, el Almonte, un siempre muy complicado equipo el almonteño. Ese punto que sumó el Canela le sirve para estar en mitad de tabla, 10º en la misma, con 5 puntos, alejándose, poquito a poco, sí, pero alejándose de la zona baja.

0: de la tabla clasificatoria. Por delante tiene, eso sí, un difícil compromiso. Se va a medir bien las fuerzas en ese partido próximo el Club Deportivo Canela, porque juega como visitante frente al Club Deportivo La Milla. Manolo Carrasco es el técnico canelista.
1: Y bueno, la verdad que el partido transcurrió más o menos como esperábamos, ¿eh? Sí. El Olmonte es un equipo que se cierra bien ahí bloque medio, sale muy bien a la contra, y bueno, así transcurrió un poquito el partido. Nosotros dominando un poquito más, llegando, ellos a la contra también generaban peligro. Sí. El primer tiempo transcurrió un poquito así, tuvimos un par de llegadas, ellos también, pero el segundo tiempo sí que creo que, aunque hubo fases del juego un poquito alternas, en cuanto a juego combinativo y demás, pero nosotros creo que llevamos mucho más el peso del partido que ellos. Ellos jugaban más a la contra. El segundo tiempo tuvimos muchísimas ocasiones de hacer gol. No sé, si digo que tuvimos 9 o 10 claras, creo que no me equivoco. Si digo que tuvimos 5 mano a mano con el portero, creo que tampoco me equivoco, pero no metimos ninguna. Y cuando tú tienes tantas ocasiones y el balón no entra, pues al final no ganas el partido, terminas empatando, ¿no? Pero bueno, yo creo que lo importante es que la sensación es que pudimos ganar bien, ¿no? Que generamos ocasiones, que llegamos, que el equipo trabaja, que el equipo intentamos que esté organizado. Y lo que digo, los jugadores se vaciaron, esfuerzo máximo, en el sentido muy contento con los jugadores por el despliegue físico y de trabajo desplegado. Y bueno, hay que continuar. La pelotita no ha entrado, tuvimos ocasiones de sobra para ganar el partido. Es verdad que ellos tuvieron 2 o 3 también a la contra, pero creo que nosotros tuvimos muchas más ocasiones. Como digo, tuvimos 5 mano a mano con el portero, que no que hubiera entrado una, nos hubiéramos llevado el partido, ¿no? Pero bueno, el fútbol es así, cuando la pelotita no entra, pues no entra. Pero bueno, satisfecho con la entrega de los jugadores, como digo, y bueno, cuando tú generas ocasiones pues y no entra, bueno, el problema es menor, ¿no? Por lo menos se genera, ¿no? Yo creo que, vamos a ver, los dos primeros partidos cometimos errores graves al inicio del partido que ya nos condicionaron totalmente. Y estos últimos partidos pues hemos mejorado en cuanto a concentración e intensidad defensiva, y cuando hacemos eso, cuando estamos concentrados, salimos al partido concentrado con la intensidad que requiere, pues yo creo que somos competitivos, ¿no? Y podemos competir esperemos que con todos los equipos de la categoría. Y efectivamente, el próximo partido es contra La Milla, y en el campo de ellos, pues sabemos que La Milla es un equipo que está hecho para estar arriba, está claro, porque tiene jugadores importantes de la provincia, porque bueno, tiene un poder económico que otros no tenemos, y es un equipo que va a estar ahí arriba, evidentemente, porque tiene muchos jugadores con experiencia en categorías superiores, pero bueno, iremos a competir el partido con nuestras bazas, nuestras armas, y a darlo todo allí para intentar sumar algo positivo, sin duda.
0: Bueno, pues recuerden, el Club Deportivo Canela con esa jornada quinta por delante, Club Deportivo La Milla, Club Deportivo Canela, el domingo a las 12 del mediodía. No concluimos aquí este acercamiento primero de la semana a la próxima jornada, porque nos referimos también a la segunda andaluza de Huelva, donde después de 2 jornadas, en lo más alto de la tabla está el equipo capitalino de los Rosales con 6 puntos, Gibraleón y PMD Aljara, que suman 4. 3 han rescatado San Juan Manzanilla, el Dingo Sport y el Vista Alegre Huelva. Un solo punto tienen Punta del Caimán y Recreativo Paterna. 0 puntos para Mazagón y Chucena. Así va a llegar la tercera jornada de liga. Estos van a ser los partidos en el fin de semana. Recreativo Paterna Chucena, 12 del mediodía. A las 12 y cuarto, PMD Aljaraque Mazagón. 5 de la tarde, los Rosales, el líder, recibe a San Juan. A las 6, Punta del Caimán, Gibraleón. 8 de la tarde, Vista Alegre, Huelva, Manzanilla. El turno de descanso corresponde en esta tercera jornada al Club Deportivo Dingo Sport.
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0: Vamos ya a zona polideportiva que abrimos en Isla Cristina y hablándoles de la primera jornada de Liga Andaluza de Sala en tiro con arcos. Va a ser el próximo día 10 de octubre. La localidad isleña será escenario de esa primera jornada de Liga Andaluza de Sala y Raus de tiro con arco. Una cita para presumir, sin duda, de deporte, pero también y mucho de quienes están detrás. El Club de Tiro con Arco, La Flecha Isleña. Un grandísimo club que lleva años trabajando, formando y haciendo crecer esta disciplina en Isla Cristina y que ahora trae hasta la ciudad isleña, hasta esta casa, una jornada de competición de ámbito andaluz. En la sala multiusos El Batel, como decimos, el próximo 10 de octubre. Precisión, concentración técnica y mucha pasión por un deporte que merece ser conocido y disfrutado. Desde el Servicio Municipal de Deportes Isleño siguen apostando por los clubes de la localidad y por todas esas disciplinas que hacen que el deporte isleño siga creciendo. En esta ocasión, 10 de octubre, en Sala Multiusos El Batel, primera jornada de la Liga Andaluza y Raus de Sala, tiro con arco. Y en Isla Cristina vamos a continuar porque allí el pasado fin de semana se llevó a cabo la Liga Andaluza de Petanca, que reunió alrededor de 250 deportistas. La Liga Andaluza, lo dicho, reunió a unos 250 deportistas en las pistas del Batel con participación juvenil, femenina y masculina. Isla Cristina ha vuelto a ser, por tanto, el pasado fin de semana referente y punto de encuentro para la petanca andaluza con la celebración de una nueva edición de la Liga Andaluza de este deporte, una cita ya consolidada en el calendario deportivo de la localidad isleña y que reunió, insistimos, a 250 deportistas llegados de distintos puntos de Andalucía. Las pistas del pabellón multiusos El Batel acogió del 2 al 4 de octubre las diferentes jornadas de competición en la que han participado clubes de las categorías juvenil, femenina y masculina en una cita marcada por la convivencia, la deportividad y sin duda el alto nivel competitivo. La competición estuvo organizada por la Federación Andaluza de Petanca con el patrocinio de la Junta de Andalucía a través de la Consejería de Cultura y Deporte y la colaboración del Club de Petanca Virgen del Mar, la Delegación Onubense de Petanca y el Servicio Municipal de Deportes del Ayuntamiento de Isla Cristina. Durante la jornada final tuvo lugar la entrega de trofeos en la que estuvieron presentes el alcalde de Isla Cristina, Genaro Horta, y el concejal delegado de deportes, Alex Boa, junto a representantes de la Federación Andaluza de Petanca y del Club de Petanca Virgen del Mar. El presidente de la Federación Andaluza de Petanca, Francisco Pérez, realizó una valoración muy positiva del campeonato, destacando el buen desarrollo de la competición y la acogida que recibe cada año en Isla Cristina. El presidente señalaba que han participado 240 deportistas entre las categorías masculina y femenina y juvenil, y puso de relieve que la competición se ha desarrollado con normalidad y en un ambiente muy satisfactorio. Asimismo, destacó la buena salud de la petanca y su carácter intergeneracional. Por su parte, el presidente del Club de Petanca Virgen del Mar, Sergio Martín Asensio, destacaba el buen desarrollo de la competición y la respuesta de los participantes, poniendo en valor el ambiente vivido durante estas jornadas. Martín Asensio señalaba que la Liga Andaluza se ha convertido ya en una cita habitual en Isla Cristina. El concejal delegado de deportes, Alex Boa, puso en valor la importancia de que la ciudad isleña continúe acogiendo este tipo de competiciones, tanto desde el punto de vista deportivo como turístico. En este sentido, destacaba que la llegada de alrededor de esos 250 personas procedentes de diferentes puntos de Andalucía supone también un beneficio para el sector hotelero, la restauración y la actividad económica local. El alcalde isleño, Genaro Horta, agradeció a la Federación Andaluza de Petanca que continúe confiando en la localidad como sede de sus competiciones y subrayó la estrecha relación que se ha creado durante estos años entre Isla Cristina y los clubes participantes. Genaro Horta destacaba también la repercusión que estos campeonatos tienen para Isla Cristina, más allá del ámbito estrictamente deportivo, al contribuir a generar actividad turística, hotelera y hostelera, además de convertir a los propios participantes en auténticos embajadores de la localidad isleña. En cuanto al palmarés, en cuanto a los resultados de esta edición, el Club Santa María de Águila de la delegación almeriense se proclamó campeón en categoría juvenil. La segunda posición fue para el Club Baenense de la delegación de Córdoba, mientras que el tercer puesto correspondió al Club Teatinos de la delegación malagueña. En la segunda división masculina, el primer puesto fue para el Club Miraflores de Cádiz, segundo fue la Fontanilla de Huelva y tercero la Unión Deportiva Petanca Isleña, también de la delegación onubense. En categoría femenina, el triunfo fue para el Club Águila de Sevilla, el segundo puesto correspondió al Club Los Granados de también la delegación sevillana y el tercero el Club Virgen de la Salud de Almería. Finalmente, en primera división masculina, el campeonato fue para el Club Amigos Huétor Tájar de la delegación granadina, segundo el Club Virgen de la Salud de Almería y tercero el Club Rebalaje de la delegación almeriense. Con esta nueva edición, Isla Cristina vuelve a demostrar su capacidad para acoger grandes acontecimientos deportivos y consolida su posición como una de las sedes de referencia de la petanca andaluza, reforzando además su apuesta por un deporte con una larga tradición en la localidad.
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0: Estamos concluyendo, poniéndole el final a esta edición deportiva que nos ha acercado ya al fin de semana, en esta segunda parte, por decirlo de alguna manera, de la semana, donde comenzamos a acercarnos a toda esa actividad deportiva que va a llegar en un largo fin de semana. Ya les adelanto que en cuestiones de deportes de nuestro programa no volveremos hasta el próximo martes. Recuerden, el lunes 12 de octubre festivo no tendremos edición deportiva. Volveremos, eso sí, en modo resumen ya el próximo martes. Pero todavía de esta semana nos queda por vivir la jornada deportiva de mañana viernes, donde entraremos ya de lleno y en detalle en la previa de algunos de los partidos más importantes cara al fin de semana, eso en el mundo del fútbol. Volveremos también a tener en los minutos finales zona polideportiva. En el día de hoy, bueno, pues hemos pasado sobre todo por el mundo del fútbol y también por esas dos actividades, una ya realizada en Isla Cristina, la petanca, y otra que está por llegar, como es el tiro con arco. Los saludos de Rafael Horta, en nombre de todo el equipo, como siempre, fue un auténtico placer compartir con todos ustedes la información deportiva en este punto del dial. Aquí mismo les espero en la jornada de mañana, viernes 9 de octubre. Sigan pasando un feliz día. Buenas tardes.
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Qué buena fórmula esa, encontrarte con alguien especial que te quite todos los males, nada más ver a esa persona. La verdad es que sí, ahí estaba De Marco Flamenco con su última canción y enseguida un golé para ti con Camela, con Ángeles y Dioni. Y ese sabor, sabor de Rosario.

Son las 3:30 y en un viernes como este en el que te vas de puente, que lo sé yo, estarás más feliz, más contenta, ¿verdad? Más contento. Bueno, que llega Kike y Manu desde Granada para contarnos y para contarnos que están absolutamente locos. Bueno, que les llamen locos, pero que ellos siguen pasándolo de maravilla.

0: estamos bien locos. ¡Miau!
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Que son las 3:38 y mira tú que en este viernes podríamos montar una fiesta de las buenas como la que vamos a hacer el próximo día 14 en Sevilla. O la fiesta de la vida de María Carrasco.

0: Las 4 menos cuarto y cuántas cosas bonitas van a pasar próximamente en Sevilla, por ejemplo, el día 14, pero no te lo cuento yo, te lo cuenta alguien muy, muy especial.
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Bueno, igual estás ya con el postre y lo de la morcilla, como que no, o como que sí, de verdad, no sé, que están muy ricas algunas, o casi todas, las de mi tierra sobre todo, las extremeñas, las de calabaza, por ejemplo, las patateras, ya que estoy yo aquí, bueno, pues le mando un saludo a todos los que nos escuchan desde allí, por ejemplo, o desde Galicia, o desde Valencia, desde Zaragoza, bueno, la música sigue, por supuesto, para acompañaros a todos en cualquier lugar, y los que están fuera de nuestro país también, que nos escuchan siempre. Vamos a quedarnos con Ketama, con Antonio Carmona. Sí, y con esto, loco.

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1: Muy buenas tardes, son las 4, las 3 en Canarias. Me late el corazón muchísimo cada vez que escucho hablar de nuestros premios y allí, en ese escenario, estará ella, nuestro premio de honor, Niña Pastori, que no te lo

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Las 4 y casi 20 minutos, y sería muy interesante salir de vez en cuando en una portada, ¿no? Como hacen ellos, Francis y Pablo, y por supuesto Javier Belizón.

0: 3% para echar el día.
1: Javier Belizón con los chicos de Decay y la portada, y enseguida esa primavera de colores que en este otoño dibuja con su voz Saraima. Y además vemos el mundo tras el cristal, que hoy se ve bien el cielo con los chunguitos y

0: ¿Qué tal? ¿Cómo estás? Son las 4:30. Bienvenido, bienvenida a Radio Le. Siempre contigo. Yo me quedo hasta las 6 en este viernes. Soy Gema Castaño. Te mando un besazo y además tengo un mensaje de alguien que va a estar mañana con Sergi Adel en Ole Mi Gente. Mira, escucha.
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seguimos amando, nos seguimos queriendo, recordando canciones de siempre y también, bueno, pues descubriendo esas novedades musicales que llegan a Radio Le, como La Celda de María José Yergo, otro de nuestros premios este año 2026.

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Mira tú que es viernes, mira tú que tenemos por delante un puente fantástico y maravilloso, porque el lunes es el día del Pilar y fíjate tú que llega Miguel Campello con su flamenca, la flamenca con lunares, eso sí.

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1: Yo contando los días, tú lo sabes, ¿no? Ya son las 5, las 4 en Canarias, todo bien por ahí. Un besazo de Gemma Castaño. Venga, que me quedo un rato más, que es viernes, hombre.

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0: Ay, es que estas cosas pasan, ¿verdad? Que si cuando uno no se da cuenta, cuando se enamora, pues como que no ve más allá y luego pasa lo que pasa. A las 5 y 22 minutos, ahí estaba Moisés Rosada y enseguida Gabriel Fandi con Mi Luna y además Seguille con La Casa Azul y Soleá Morente.
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Ay, es viernes, son las 5:30 y estaba pensando que los viernes y los sábados quien llega por la noche a Radio Lea a partir de las 10, pues ella, Marta Huera, con sus cosas, con los murciélagos, con las canciones, con Antonio Almagro y con mucha alegría. Y para alegría la de Silvia Pantoja.

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Son las 5:38 y Selu, el barrio, regresa, vuelve el próximo año, tiene gira. Estamos todos felices y contentos, además tiene un peliculón que ya suena para ti en Radio Le.

0: La música española siempre contigo aquí en Radio Ley. Y sobre todo, ya sabes que el día 14 tenemos una cita muy, muy especial en Sevilla con alguien a quien queremos muchísimo. Mira.
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0: Sonia estará con nosotros, por supuesto, con muchísimos más artistas. Va a presentar nuestra gala de los premios en Radio Ley junto a Joaquín Hurtado. Y vamos a quedarnos con Cani García, con ella, con Lucía Fernanda y con Marina Carmona cantando a la niña que fui.

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Bueno, pues nada, que llega el momento de decirte adiós, entre otras cosas porque Esther Morales ya está aquí, lista y dispuesta para acompañarte el resto de este viernes. Tú y yo nos encontramos, si quieres y te apetece, el próximo domingo. Vale, a partir de las 2, ahí estoy contigo. Un besazo enorme de Gema Castaño, a disfrutar si te vas de puente. Muchísimo cuidado y precaución en la carretera. Que seáis felices.

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Estoy viendo venir que se va a liar tremenda el próximo día 14, sí, en los premios Radiolé. 12 años ya de premios Radiolé y los vamos a vivir a lo grande con artistas como el nuestro amigo Montoya. Seguro que te pone a bailar con la mano atrás. Y ahora mucho más con Malú y Niña Pastori.

0: Son las 6:30 y llaman a la puerta a ver quién es.
1: 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Anunciaros que el 14 de octubre voy a estar cantando en el Cartuja Center con motivo de los premios Radio Lé.

0: Y tengo esos nervios así bonitos en el cuerpo, de cuando uno sabe que va a suceder algo importante, y es que 12 años, 12 supergalas que se nos han quedado tatuadas para siempre en el corazón. Hay noches que se recuerdan para la eternidad y esta va a ser una de ellas. 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

Nuestros chicos de los marismeños que con esta rumbita suave, con este los caracoles de tu pelo, han recuperado un sonido que llevaba ya tiempo sin escuchar, ¿verdad? Canciones como aquel Caramba Carambita o El Agua de Coco. Y ahora, después de la novedad musical, vamos a por mucho más, porque se van a pasear, van a ir entrando uno a uno por el estudio de Radio Le nuestros amigos de Deca, y con Tú No Te Vas. También estará por aquí Saraima con Solo Tú y Kiko Veneno con Echo de Menos. Todo eso y algo más.

0: no nos pusieron el anillo, pero sí que hemos sido testigos no solo de su relación, sino también de su boda. Han pasado ya 10 años de aquel día y siguen amándose como si fuese el primero. Llegan María Artés y Maki, con un amor que los ha hecho invencibles. Por cierto, felicidades.
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2: ¿Tú también te has dado cuenta, Pabi? Media vida, casi.

Pues sí, parece que son ya las 7 en punto de la tarde, las 6 para ti que estás en Canarias. Espero que a estas alturas ya estés fuera del trabajo y que ni siquiera te acuerdes del madrugón de esta mañana. Ha arrancado el fin de semana y lo hacemos además con la mejor música española, la que suena aquí en Radio Le. Vamos a por mucho más.

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Y de pronto aparece la elegancia de esta persona en el estudio de radio. Le viene nuestro Álvaro Díaz y lo hace rodeado de un montón de mariposas que sobrevuelan su cabeza. ¿Nos va a devolver de alguna forma la primavera con este Mariposas en el Aire?

Y parece que ha llegado el momento de pintarnos las uñas de rojo. Esto es un requisito indispensable para seguir a nuestra María Toledo. Bueno, a ella le da igual que te pinten las uñas o no, pero es algo que la caracteriza muchísimo. Está, por cierto, en Toronto con su música, trabajando, paseando su talento y con su nueva producción discográfica. María se llama, un disco dedicado a su pequeña. Estos son detalles.

Detalles con María Toledo y ahora nos vamos a colocar las gafas de Rosa. Vamos a por Estopa. También disfrutamos de Pastora Soler con En mi soledad y nos va a hacer bailar Nia de la Rubia a golpe de bachata. Llega con Me quedo. Todo eso y mucho más

7:30 de la tarde y estaba pensando ahora mismo en lo poquito que nos complicamos hoy en día en cuanto a las relaciones, en cuanto se nos pone así medio torcido. Igual hasta nos quitamos en medio, pero ella se queda, Nia de la Rubia.

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Si de algo presumimos nosotros por aquí por la radio es de buen rollo, de alegría, de ponerle una sonrisa a la vida, incluso en los momentos más complicados. Y yo creo que es algo que tienen claro nuestros artistas. Tanto es así que Verónica Rojas nos dice esto de no más penitas.

A nosotros las penas como que nos dan alergia, ¿sabes? Las mantenemos a raya y mucho más si se trata de un día como el de hoy, viernes. Estamos a las puertas de un fin de semana espléndido que vamos a gozar como si no hubiera nada más importante que hacer, porque de hecho no debería haberlo. Ahora Camela y Chocano.

Y cositas que tenemos para ti en nuestra página web en radiolé.com, cosas como, por ejemplo, notición que a Sara Varas la han hecho doctora honoris causa por la Universidad de Cádiz. Si quieres ampliar la información, vete corriendo radiolé.com y entérate de todo.

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0: 8:11 minutos y hay canciones que cobran incluso más sentido cuando tenemos más tiempo. Y eso es lo que vamos a tener, ojalá y sea tu caso, este fin de semana. Así que, ¿qué quieres que te diga? Échatelo todo a la espalda, que te llamen como quieran. Si es porque vives, como quieres hacerlo. Junior y Juan.
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Y ahora tengo por aquí a un artista que te venía anunciando yo que ya dentro de muy poquito va a estar encerrado en el estudio. Y oye, pues como que encerrado, pero con sus pequeñas licencias. Está a punto de terminar la gira, en breve se pone a componer, pero tiene concierto ya programado de Navidad el 26 de diciembre en Cartagena. Así que ahí tienes otra oportunidad de verlo en directo. Llega De Marco. Esto es como

0: Si te preguntara cómo se te quitan a ti los males, seguro, seguro, seguro que nos dirías que escuchando canciones como este, como a nadie. Y es que menudas las cosas que te dice de Marco Flamenco. Vamos a ver ahora las cosas que tienen para contarte el tren de los sueños. También escuchamos a Rosario y a Marta Quintero.
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Son ya las 8:30, algunos que ya han salido de trabajar y están gozando el fin de semana, otros que no solo no han salido, sino que tienen toda la noche por delante y trabajan el fin de semana. Para vosotros va este Imagino de Marta Quintero.

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0: Y me gusta recordar que la vida está sucediendo ahora, como nos dicen ellos, Manuel Muñoz y Gonzalo Alhambra.
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Mira que vamos a celebrar, como te ha comentado ella, nuestra música. 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Y ahora, después de nuestra Blanca Paloma con Trenza Mía, llega un artista así con las cositas claras. Hablando en plata, nuestro Ramón Melendi, también La Flaca.

Y más cositas que tenemos para ti en nuestra página web en radiolé.com. Cositas como nuestros programas, los podcasts de nuestros programas. Ahora que llega el fin de semana, si no puedes escuchar Café Olé, por ejemplo, ¿qué es lo que tienes que hacer? Ir a nuestra página web, lo mismo con las coplas de Radio Olé que esta semana hacen Rabona por el festivo, o el Olé mi gente, si no te diese tiempo de escucharlo. También Temple y Pureza, o el Vamos que nos vamos. Ya sabes que Vamos que nos vamos tiene una cita contigo esta noche. Ellos no se nos pueden escapar, así que los murciélagos estarán al poder.

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1: 9.8 para ti en Canarias y sinceramente espero que tengas tu entrada y así evitas estar en riesgo de quedarte sin ella.

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0: A veces, por intensos que son nuestros días, se nos puede llegar a olvidar que la vida es una fiesta. María Carrasco.
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aunque pueda sonar a quimera, no pierdo la esperanza en que algún día las portadas de las revistas, de los periódicos, ocupen noticias realmente importantes como lo es la felicidad de cada uno de nosotros. Llega Javi Belizón con...

0: 10% para echar el día.
1: Pues ojalá tú para echar el fin de semana tengas incluso menos batería y puedas gozarlo sin estar pendiente del móvil. Era Javi Belizón con nuestros amigos de Decay en un temón tremendo, me encanta. Y ahora vamos a por rebujitos, también escuchamos a Estopa y Alberto Torán.

9:30, ¿cómo pasa el tiempo cuando uno está disfrutando? Y eso es lo que espero que te ocurra a ti, pero no solo ahora, que te pase siempre. Y si es con nuestra música, mucho mejor. Por ejemplo, temas como este de Alberto Toral y Sheila Jiménez. No deje...

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Nuestra noche va avanzando, ya se va haciendo presente, pero en total oscuridad, porque ya va oscureciendo bastante antes, mucho y poco ya se hace de noche, y eso quiere decir viernes noche, que queda muy poquito para que aterricen nuestros murciélagos de vamos que nos vamos. Ya están sobrevolando, ¿eh? Si ya las tengo por aquí, venga a dar vueltas encima de mi cabeza. Pero nosotros de momento a lo nuestro. Escuchamos a Cani García con la húngara Marina Carmona y Lucía Fernanda.

Hay canciones que son magia, hay canciones que te levantan cada uno de los vellos de tu cuerpo, que te ponen, oye, totalmente en sintonía con lo que estás escuchando, y eso es lo que nos pasa con este A la niña que fui. Cani García, la húngara, nuestra Madonna, Marina Carmona y Lucía Fernanda. Ahora, chamba.

De pronto, yo que soy de ver la vida en colores, empiezo a verlo todo negro y negro y más negro. Creo que tiene bastante o todo que ver con que no paran de entrar murciélagos al estudio de Radio Ley. Es que todo se está fraguando para que dé comienzo una nueva edición de Vamos que nos vamos. Te dejo con Marta y con Antonio. Un beso.

Buenas noches, es viernes, es día 9 de octubre, estamos muy cerquita de los premios Radio Lé. Y aquí lo que vamos a hacer, además de, por supuesto, prepararnos, porque es que estamos a tres días, estamos a un pelado, ¿no?, que se dice, es sobre todo compartir esta noche hasta las 12 contigo. Ya sabes que en este programa puede pasar absolutamente de todo. Es un programa, pues no te voy a engañar, improvisado, porque aquí lo único importante son tus notas de voz. El WhatsApp, el 699-200-800, ya está abierto. Así que tú decides. Porque es lo que hacemos aquí, es ponerte exactamente las canciones que tú decides, las canciones que tú nos pides. 699-200-800, 699-200-800. Ese WhatsApp preparadísimo para que seas tú quien decidas, murciélago o murciélaga, qué ponemos en este programa. Esta me la pido yo, ¿vale? Ella es Melody, ella es María Peláez y ella...

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1: 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Su hermanica ahí, del barrio de Medina Alfara, de Triana. O de Gypsy King.
3: Bueno, pues aquí está, los Gypsy King, para ti y para todos. Y es que así funciona este programa. Tú solo tienes que pedirnos tu canción en el 699-200-800 y nosotros la ponemos.

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4: No, yo no soy la mejor. ¿Sabéis quién es el mejor? Pero además con diferencia, ¿eh? La persona que consigue que este programa siempre suene así de bonito. La persona que aguanta carros y carretas porque sí contamos. Bueno, voy a saludarlo. Buenas noches, Antonio Almagro.
5: Buenas noches, no es para tanto, ¿eh?
4: Madre mía, sí, sí. Es que me pongo, que digo que si contamos el año de conversaciones y conversaciones que llevamos...
5: Muchas,
4: no,
5: ¿eh?
4: No, no. Así que, bueno, venga.
5: Vamos al lío.
4: Vamos mejor a los nuestros, sí. 699-200-800. 699-200-800. Todo preparado, ya lo habéis visto, para que seáis vosotros los que elijáis, los que decidáis. Antonio, tu máquina...
5: Aquí la tengo, preparada.
4: Bien, gracias, ¿no? Bueno, Antonio es el responsable. Si no ponemos la canción que queréis, ya sabéis, las quejas, Antonio.
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6: Buenas noches, corazón. ¿Podrías poner una canción de Shakira, El Jefe? Sí, puede ser, ¿vale? Muchas gracias, besos.
7: Hola, buenas noches, Marta.

0: Voy camino a casa, si me puedes poner la canción de María Jiménez, Se Acabó, que me gusta mucho escucharla. Venga, un saludo desde Granada.
1: Buenas noches, Pipiola. Pues estamos en el coche y nos gustaría escuchar la canción de pi pi piri pi pi pi pi pi piri pi pi pi y a ver qué dé para la noche.
2: Venga, apuntamos Shakira, no sé si Shakira Martínez o Shakira la Loba. Apuntamos también María Jiménez y aquí llega Elena Vargas.

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3: Venga, que levante la mano quien escuche estos acordes y no se emocione. Nadie, nadie. Es que es imposible. Llega Rafael, llega con su gran noche.
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0: ver cómo alegráis la noche con estos temazos.
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3: Hola, Marta. Mi madre ya me ha comprado las entradas de los premios. Tenía tantas ganas de ir. Tengo unas ganas tremendas de ver a los delincuentes. Un besazo.
4: Pues te voy a decir una cosa, no solamente los delincuentes, porque los premios Radio Lee, bueno, además de los delincuentes, que va a ser una suerte poder vivir ese momento, que siempre lo he dicho, Antonio, va a ser uno de los más emocionantes, bueno, pues ellos van a recoger su premio Radio Lee 2026, pero no son los únicos, ni mucho menos, porque tenemos un cartelazo increíble, Alazán, Blanca Paloma, María José Yergo, Paco Candela, Raúl El Valilla, Reyes Carrasco, esto no se lo puede perder nadie.
5: Estamos ya contando las horas para el miércoles. Qué ganas de volver a los premios. Llevamos yendo 4 años y cada año mejor. Un beso muy fuerte.
4: Pues nada, que quedan días. El miércoles nos vemos. 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Y ella, Niña Pastori, recogiendo su premio de honor. ¿Eso va a ser, Antonio?
6: Un momentazo.

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3: Buenas noches, chicos. A ver, desde la provincia de Ávila os escuchamos, gente. A ver si puedes poner al querido Paco Candela, Seguiré siendo de campo. Venga, un saludo y seguir así.
4: Paco Candela también se viene, Antonio. Parece que lo hemos programado, pero no en absoluto, porque esto depende de vosotros. Aquí, de verdad que no hay ni guión, ni trampa, ni cartón. Paco Candela también se viene a los premios Radiolé.

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2: Buenas noches, Marta Agüera. Soy Silvia, la cartonera de Palma de Mallorca. Yo digo una cosa, ¿y qué nos falta? Dilo tú. ¿Qué nos falta? Pues claro, nuestra excavadora. ¿Por qué no me la pones? Un beso.
3: Bueno, pues aquí está, que no nos falte de nada, que no nos falte de nada en esta noche de viernes. Yeray Blanco Rebujitos llegó aquí a Radio Le revolucionando con su excavadora y aquí sigue Antonio, sin moverse.

0: Siempre me quedo con la cosa de... Yo, a ver, vamos a explicarlo, Antonio. Antonio dice que quien al final de esa canción dice, séñasela, ¿o eh? Que dice, enséñasela, ¿o eh? Es lo que dice Antonio.
1: Sí.
0: Es Belizón. Javier Belizón. Mm. Y yo digo que será Blanco Rebujito.
1: Yo creo que es Belizón.
0: Séñasela, ¿o eh? A ver, lo escuchamos otra vez, escuchamos el final.
1: Venga.
0: A ver qué pensáis vosotros. La cuestión tonta del día. ¿Quién dice al final de la excavadora, séñasela, ¿o eh? ¿Yeray o Javier Belizón? ¿Es Yeray?
1: Yo creo que es Belizón.
0: No, es Yeray.
1: Es Belizón. Seguro.
0: Es Yeray. Bueno, pues este sí es Yeray.
2: Hola, soy Yeray Rebujito y le mando un saludo a todos los oyentes de Vamos que nos vamos.
0: ¿Ves? Ese sí era Yeray.
1: Sí, ese sí, ese sí.
0: Antonio, ahí no me ganas. Bueno, y ahora llega Antonio José, con el perdón.

0: Y es Antonio José, el niño del que se enamoró, que ya no es un niño, pero sí lo fue, del que se enamoró mi hermana perdidamente, Antonio. Anda. Cuando se presentó a Euro Junior. Euro Junior era, ¿no? Bueno, muy atentos, que tenemos algo que deciros para que lo tengáis en cuenta si alguien os llama y os pregunta.
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3: Ojo, Antonio, la pelea que tengo yo con el azafato.
4: ¿Pero por qué? ¿Qué ha pasado?
3: Es que lo que tenemos que decir es que cada fecha tiene su canción. No que cada canción tiene su historia, que eso lo sabe quien compone la canción o quien la canta. No, cada fecha... o como estoy hoy. Cada fecha tiene su canción. ¿Por qué? A ver, es muy fácil. Nosotros aquí, cada fin de semana, cada viernes, cada sábado, jugamos con vosotros, murciélagos, murciélagas, a nuestro juego de las fechas. Si alguien acaba de llegar, si alguien no sabe qué película, de qué película estamos hablando, Antonio.
4: ¿De qué película? Venga, dilo.
3: Se lo cuento yo, se lo cuentas tú.
4: Tú.
3: Venga.
4: Cuenta.
3: Bueno, pues esto es muy fácil. Solo necesitamos que nos mandéis una nota de voz al WhatsApp de siempre, al 699-200-800, 699-200-800, y que nos digáis qué día ha sido muy importante en vuestras vidas. Nosotros, a cambio, os pondremos la canción que sonaba todo el rato en la radio justo ese día. ¿Vale? El juego es muy fácil. Apúntate el WhatsApp, piensa en una fecha y nos mandas una nota de voz. Y ya el resto lo hacemos nosotros.
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5: Me gustaría saber qué canción sonaba el 24 de marzo de 1975. Gracias.
3: Pues esta era la canción que sonaba el 24 de marzo del 75. La canción de Julio Iglesias, Quiero.

0: Marta, mira, de aquí de Nogales, que os sigo todos los fines de semana, todo bueno y de noche sin ser los fines de semana. Quisiera felicitar a mi hija que cumplió hoy 48 años. ¿Qué canción cantaban ese día del 28 de noviembre de 78? Y quiero que salude a mis nietos, que tengo 3 nietos preciosos. Bueno, pues un saludo para ti, para...
1: El company.
0: Antonio, ¿no?
1: Eso.
0: Me acordaba ahora mismo. Que soy, desde luego, genial. Besito.
2: Pues claro, hombre, apúntatelo. A Antonio, Antonio Almagro. Hay gente que le llama Chipi, hay gente que le llama Chipirón. Pero para nosotros, es nuestro murciélago Antonio Almagro.
1: Bueno, sí.
2: Y ahora sí, la canción que sonaba todo el rato en la radio ese 28 de noviembre del 78 era esta. Que no te voy a decir el nombre, Antonio, que sé lo que quieres.

Sí, bueno, me llamo Jesús y quiero poner la del 24 de junio de 2004, ¿vale? A ver qué canción estaba sonando ese día. Muchas gracias.

0: junio del 2004, la canción que sonaba todo el rato en la radio, sin duda, era esta canción de Camela, El calor de mi cuerpo. Bueno, ya habéis visto, es súper fácil, murciélagos, murciélagas. Lo único que tenéis que hacer es pensar en una fecha, nos las decís a través de una nota de voz y nosotros, a cambio, os ponemos la canción que sonaba todo el rato en la radio, justo ese día.
1: Ole, ole, cómo alegráis la noche con estos temazos.
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0: ¡Vamos! Y esta es la canción de mi amiga Antonio.
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0: Ana.
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0: Es que ella se divorció hace un par de años y me mandó una nota de voz, no un WhatsApp, que me puso nuevo estado civil ingobernable. Bueno, pues esta canción para todos los recién y recién divorciadas. Ingobernable, de C. Tangana.
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2: Vamos que nos vamos.

0: Eso.
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2: Buenas noches, Marta Agüera.
3: Buenas noches.
4: Buenas noches, Marta.
1: 699-200-800.
5: Muy buenas noches, Marta y Antonio Murciélago. Buenas noches. Pues aquí Juan José desde Morón de la Frontera. Os deseo lo mejor. Y a ver si ponemos una linda canción para alegrarnos la noche. Y se la dedico a ustedes, que sois fantásticos. ¡Hasta luego!
6: Venga, buenas noches, Marta. Aquí José, de Málaga. Aquí vamos con la rosca, ya dirección la casa, en casa. Venimos ahí de Portugal y ya vamos para casa, allí para Málaga. Ya me queda 2 horitas. Y ya nos recogemos y el lunes más. Ponme tipo de una canción del barrio, la que tú quieras, me da igual. Venga, un saludo y buenas noches.
7: Marta, buena, ponte una canción del barrio.
8: Pues es que cuando os ponéis de acuerdo, Antonio y yo nos miramos y aquí ya no podemos hacer nada.
9: O nos pega.
8: Esta canción, si no la tenemos en el bolso, tenemos que cambiar de bolso. Si no la tenemos en la máquina de Antonio, tenemos que cambiar a Antonio. Así que, que no, hombre, el barrio siempre está con nosotros en Radio Le, siempre. Y cuando se trata de temazos, pues somos los primeros en ponerlos. Llega Peli

0: apúntate nuestro número de WhatsApp en favoritos. 699-200-800.
1: Vamos a comprobar si es verdad lo que nos dice.
2: Buenas noches. Empezamos el fin de semana.
3: Esa canción me encanta. Gracias.
4: Ponme la canción Caballo que galopa de los Cádiz.
5: Buenas noches, murciélago.
0: En este programa tú mandas. Vamos que nos vamos en Radio Lé.
4: Hasta luego.
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6: Hola Marta, mira, ¿me puedes poner una canción de Chalai? Cualquiera, la que a ti te guste.
7: Pues esta es mi favorita, pero no de Chalai. Creo que Antonio es mi canción favorita. Es que me encanta, me encanta. Bueno, pues así funciona este programa. Vosotros pedís las canciones que queráis a través del 699-200-800 y nosotros las ponemos.

0: En serio, es que esto me parece, de verdad, Antonio, es que yo no puedo. Este programa me ha abierto las puertas del mundo chalai. Y aunque esta canción tenga más años que la Tana, me da exactamente igual, es que está entre mis favoritas.
1: Yo es que me he criado escuchándolo también, claro.
0: Me flipa, es que me flipa. Nunca lo quise hacer. 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
2: Para camareros, taxistas, sanitarios, repartidores y todos los que no paran.
3: Gracias.
2: Esta canción es para vosotros.
0: Y también para los que, como yo, tenéis un oído enfrente del otro y no sabéis poner una nota al lado de la otra.

0: vamos que nos vamos en Radio Le. Vamos que nos vamos, el programa que te acompaña en tus noches del viernes y del sábado, de 10 a 12 de la noche con Marta Güera en Radio Le.
1: Y menos mal que Antonio Almagro sabe exactamente que en este momento o me baja de revoluciones.
2: Miedo me da.
1: O no nos hacemos responsables de lo que pase aquí en Radio Le. No queremos ser responsables de lo que pase en Radio Le. El problema es que lo somos, Antonio. A ver, os pido disculpas, porque yo sé que de todas las cosas que hago mal, cantar es la que hago peor.
2: Bueno.
1: Os pido disculpas.
2: Al menos lo reconoce.
1: No volverá a suceder. Bueno, lo que sí nos encantaría es que seáis vosotros los que nos cantéis, los que nos pidáis canciones, pues cantando, hablando o como queráis, ¿vale? 699-200-800, 699-200-800. Venga, que no quiero ser la única.

0: gracias, ¿eh? Gracias, gracias. Gracias de verdad, porque estáis siempre en todo. Gracias por demostrarle, por lo menos a Antonio Almagro, que no soy la única que canta fatal.
1: Bueno,
0: pero bueno, ahora ya, venga, sí, que tenemos que centrarnos, Antonio, que vaya viernes, vaya viernes.
1: Vaya, vaya.
0: Vamos a tomar aire, vamos a respirar, porque llega él, llega David Civera con una canción que te sabes, que cantas, que bailas y que por eso la ponemos aquí, en este programa.

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1: Hola, Marta Güera. ¿Qué día es hoy? Pues viernes. ¿Y qué toca escuchar? Vamos que nos vamos. Anda, ¿por qué no me pone la canción? Tengo el corazón contento, lleno de alegría. Se la dedico a mi madre, Monse. Ah, se me olvidaba, que soy Silvia, de Palma de Mallorca. Un besito, Marta.

0: buenas noches.
1: Que hacéis un programón.
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7: Bueno, y ahora sí, volvemos a abrir ese WhatsApp, el 699-200-800, 699-200-800, para recibir solo fechas, ¿vale? Antonio, preparado.
8: Claro, aquí estoy.
7: Ya hoy, ya... ¿Qué pasa? Ya hemos rozado el...

0: Límite del ridículo, ya nos podemos equivocar con la fecha.
1: Pero no te fustigues más.
0: No, hombre, no. Venga, en serio, que es muy fácil jugar. Y además podéis jugar las veces que queráis. 699-200-800. 699-200-800. Vosotros nos decís qué día ha sido muy importante en vuestras vidas y nosotros os decimos qué canción sonaba todo el rato en la radio, justo en ese momento.
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3: Hola, vengo a preguntar qué canción era la más famosa el 24 de agosto de 2008, que es el cumpleaños de mi hermano. Un saludo, hombre, desde Huelva.
0: Bueno, pues la canción más famosa en Huelva y en casi el mundo entero ese 24 de agosto del 2008 era esta de Bimba Bosé y Miguel Bosé, Como un lobo.

0: Hola, buenas noches. Me llamo Cayetana y tengo 8 años. Quiero que sepáis que yo nací en 24 de noviembre de 2018. A ver si podéis poner la canción que sonaba cuando yo nací. Buenas noches, murciélago.
1: Pues estaban ellas, Aitana y Ana Guerra. Es que Antonio me la deja votando. Ellas eran Aitana War.
2: Idiomas, querida.
3: Buenas noches, Marta Agüero y Antonio. Yo tengo una fecha muy importante en mi vida, que es el 30 de junio de 2022. 22. Yo no sé si hice bien o hice mal, pero yo no voy a explicar aquí porque entonces hay muchos murciélagos y yo no, porque si hay un secreto hay que guardar un secreto, que si no se van a enterar todos los murciélagos. Murciélagas, ¿qué canción ponían? Pues yo no escuché ninguna.
1: Bueno, pues a saber dónde estabas tú o haciendo qué. ¿Haciendo qué? Si es secreto, me da que hay una tercera persona que no se puede enterar. No sé por qué, Antonio, ¿eh? Llámame loca. Bueno, pues la canción que sonaba el 30 de junio del 2022 era esta, de Omar Montes y Jairo de Remache.

0: ya has visto que jugar a nuestro juego de las fechas es súper fácil, que lo único que tienes que hacer es enviarnos un WhatsApp con ese día que ha sido tan especial en tu vida y nosotros a cambio te diremos qué canción sonaba todo el rato en la radio justo en ese momento.
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0: Y es que esta canción, desde luego, tiene un buen rollo, un buen rollo. De verdad, Antonio, yo hubo un día que me la puse en bucle, en bucle, en bucle. De esas veces que dicen, necesito levantarme el ánimo. Oye, pues aquí con Deca y con Javier Belizón, de verdad que con esta canción lo consigues. Yo siempre, siempre que tengo la oportunidad, le agradezco desde aquí, en privado, por WhatsApp, todo. A Javier Belizón, que apareció en mi boda, que me dio una sorpresa que me dejó alucinada, bueno, a mí y a todo el mundo. Y como siempre, yo no quiero dar puntas sin hilo. Gracias, Javier, mil gracias.
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2: Toma.
1: 699-200-800.
0: Venga, apúntate el número, apúntate el WhatsApp en favoritos, en no favoritos, donde sea, ponle ahí, vamos que nos vamos, o Radiolé, o vamos que nos vamos en Radiolé, o la pesada de Marta, o el pesado Antonio, lo que tú quieras, pero guarda el teléfono. 699-200-800, 699-200-800. Ahí, y esto va en serio, necesitamos escuchar tus peticiones, porque este programa se hace con vuestras peticiones de voz. Vosotros nos decís qué canción queréis que suene en Radiolé, y nosotros las ponemos. ¿Prometemos?
3: Sí, sí, por fin.
0: Prometo no volver a cantar, lo prometo. 699-200-800.
4: Buenas noches, soy Carmen Sanlúcar de Barrameda. Me gustaría escuchar Dolores la Golondrina de mi querida Isabel Pantoja.
5: Vamos que los vamos, Marta Güera, la guapa de Radio Ley y el mejor DJ de Radio Ley.
3: Bueno.
5: Ponme los cariños, un saludo.
6: Marta, una fiesta no es una fiesta si no suena la fiesta de los primos. ¡Vámonos ahí! ¡Viva tú!
0: Si es que lo he dicho, esto es súper fácil. Tú pides y nosotros ponemos. Y si nos pides a Juanlu Montoya, pues con más razón. Aquí llega, con la fiesta de los primos.
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0: Pues Montoya se viene, ¿eh? Montoya se viene. La que va a liar en el escenario, Antonio.
1: Miedo me da.
0: Es que no, en el escenario, en el cóctel, en la entrada, en el fotocall, con los murciélagos, con las murciélagas. Bueno, ¿y vosotros cómo lleváis los premios? Venga, que queremos que nos contéis. 699-200-800.
2: Bueno, Marta, nada, yo quería contarte la anécdota que a mí me pasó una vez en los premios, cuando la Melody, ¡ay, qué risa pasemos! Mira, que ella iba de incógnito con una gafa muy grande, bueno, la gafa eran dos pantallas de televisión. Mira, ¡ay, una mujer que se dio cuenta que la vio pasar! Yo me di cuenta, pero yo la dejé porque digo, si ella nos quiere, se acabó. Y es que la pobre estaba embarazada y no lo quería decir todavía. Y ella quería pasar desapercibida y toda la gente quería besarle y ella, ¡ay, qué mal lo pasó! Y una mujer se cayó. Y no puedo ni contarlo.
3: Vamos que nos vamos. Buenas noches, Marta. Buenas noches, Antonio. Mira, yo este año va a ser el octavo, creo. El octavo que voy a los premios Radio Ley. Y yo me lo he pasado bien, Marta. Oh, madre mía, yo he disfrutado un montón. Antes me iba con la Tamara de Sevilla y con la Silvia de Málaga. Me iba a casa de la Tamara y yo estaba en casa de la Tamara, vamos, como en mi casa, vamos, igual que en mi casa o mejor. Y no lo pasábamos de escándalo. Y allí esperando a que llegara Joaquín, esperando a los famosos, no lo hemos pasado. Luego nos hemos ido por Sevilla, nos lo hemos pasado muy, muy, muy, muy bien. Y yo recuerdo eso, vamos, y luego los famosos. Y además la gala preciosa. Yo he disfrutado muchísimo. Y espero. Ahora me voy con la Pepa. El año pasado me fui con la Pepa de aquí de Córdoba y con su cuñada que es Carmen, y este año también. Y voy a disfrutar igual que he disfrutado otro año. Yo es que me lo paso muy bien. Es que para mí los premios Radio Ley son la leche.
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6: Quiero que me pusieras la canción Toreros de Alazán.
7: Ponerme una de los Chichos.
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0: Ponte en contacto con nosotros a través de WhatsApp.
1: Buenas noches, Marta Agüera.
2: Buenas noches.
3: Buenas noches, Marta.
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4: Vamos que nos vamos. Soy José Vicente, de aquí de Alcázar de San Juan. Y quisiera que me pusierais la canción de... ¿cómo se llama? Mi compañero dice, venga ya. De Camela. Una de Camela. Háblale de mí. Venga, que nos vamos. Hasta luego, hasta pronto. Un abrazo.
5: Buenas noches, Marta. Mira, pues no, ponme alguna de la Rocío Jurado, que estoy aquí haciéndome las cosillas y dejándomelo todo hecho, que mañana nos vamos a la feria. Un besito para todos los murciélagos.
6: Hola, buenas noches. Buen programa tenéis. Mira, a ver si me puedes poner alguna canción de la húngara. Gracias.

0: que no lo hacemos queriendo. Vosotros nos habéis pedido a la húngara y nosotros aquí no tenemos nada mejor que hacer que ponerte a nuestra Madonna de Radio Le. Y ella, con Joaquín Hurtado, van a presentar la gala de Premio Radio Le. Si es que no te la puedes perder.
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3: Está increíble.
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0: Venga, aquí nos lo vamos a permitir, ¿no, Antonio?
4: A ver, cuenta.
0: Esta es la vacilada del viernes por la noche.
4: Oye, me gusta a mí eso,
0: ¿eh? En Radio Le, en la emisora donde siempre te ponemos música en español, llegan Ricky e Poveri, ricos y pobres. Y esta canción se llama Sara Perquetía.
5: Idiomas, querida.
0: En italiano sí lo sé decir.

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2: Y este es el capricho de Antonio Almagro. Luna, tú me llevas. Su canción favorita del 2025 y 26.
3: Como mola, ¿eh?
2: Por cierto, estos son los estanques con el canijo de Jerez, que el canijo también se viene a los premios. Madre mía, si es que... No me...

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3: Y al menos hasta mañana, no volveremos a jugar al juego de las fechas. Así que aprovecho porque esta es la última vez que abrimos el teléfono, el WhatsApp, el 699-200-800, solo para recibir fechas. 699-200-800. Venga, que queremos que nos digáis cuál ha sido ese día tan, tan importante en vuestras vidas. Y nosotros, a cambio, ya lo sabes, lo que te decimos es exactamente qué canción sonaba todo el rato en la radio. El WhatsApp, el de siempre. Venga, apúntatelo.
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4: Buenas noches, Marta. Yo nací el día 14 de julio de 1966. ¿Qué canción sonaba en ese día?
3: Pues esta canción de los Bravos, los chicos y las chicas, es la canción que sonaba todo el rato en la radio el 14 de julio del 66.

0: Hola, buenas noches. Quisiera saber qué estaba sonando el 11 de noviembre de 1979.
1: Pues aquí la tienes. Super Superman. Super Superman.
2: Idiomas, querida.
1: Antonio, lo estás haciendo aposta, ¿no?
3: La máquina.
1: Es que estoy por... ¿Lo paro?
3: La máquina.
1: Es que lo está haciendo queriendo. Antonio me mete canciones para que yo hable en inglés con lo mal que se me da. Bueno, pues esta canción que no te hemos dejado escuchar es la canción que sonaba el 11 de noviembre del 79.
4: Hola, buenas noches. Quisiera saber qué canción sonaba el día 23 de junio del 2018, que fue el día en que me casé con mi pareja, la persona que más amo en la vida. Se llama Lorena.

0: así, con este cachondeíto es como jugamos nosotros al juego de las fechas. Cachondeitos digo porque Antonio, que tiene una máquina mágica y que sabe que pronuncia fatal el inglés,
1: no
0: pues
1: creo.
0: Intenta ahí. Venga, vosotros nos mandáis a través de una nota de voz.

0: vuestras fechas, los días que han sido más importantes en vuestra vida. 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

0: buenas, familia. Aquí Álvaro García. Espero que nos estén escuchando todas esas personas vitaminas. Y nada, os mando un abrazo y un saludo muy grande. Os dejo aquí en Vamos que nos vamos, con Marta Güera. Os mando un besito muy grande. ¡Vale, viva Radio Lee!
1: Pues con él, con Álvaro García, saludando a todos los murciélagos y a todas las murciélagas, os decimos hasta mañana. Mañana sábado volveremos a estar aquí puntuales a las 10 de la noche. Antonio.
2: Venga, mañana nos vemos, ¿no?
1: Hoy hemos sufrido, ¿no?
2: Un poquito, sí, poquito.
1: Bueno, mañana nos vemos a las 10. Bueno, nos escuchamos a las 10. A vosotros, murciélagos, murciélagas, mil millones de gracias porque hacéis de este programa una auténtica maravilla. Ahora ya sabéis, a seguir con la música de Radio Lee, con la alegría de Radio Lee, y mañana a las 10 de la noche con nosotros. Un beso.
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